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6: Hola, hola, soy Claudia Mejía, estamos en un nuevo episodio de Ya Oíste. Hoy vamos a hablar sobre alimentación. Ya sé, a veces es como de la rutina, el trabajo, no podemos alimentarnos bien y que llega el fin de semana y nada más queremos estar en casa, no hacer nada, pero creo que es muy importante. Hoy está conmigo un nutriólogo, es Cristian Gómez Montoya. ¿Cómo estás?
7: ¿Qué tal? Mucho gusto. Pues estoy encantado de estar aquí acompañándolos.
6: La alimentación, cuando nos queremos enfocar justo en nuestra alimentación, es que quiero bajar de peso. Uh-huh. Creo que es más como esa parte. Quiero bajar de peso, no tanto por quiero estar saludable. Uh-huh. Entonces, ahí también hay un entorno de mitos muy grandísimos.
7: Claro, hay que empezar nuevamente con esta idea de disfrutar estos alimentos, de incluir pues una gran variedad, de empezar a otra vez disfrutar estos alimentos, de ya empezar a entender lo más valioso que es justo esta experiencia. ¿En dónde podemos encontrar nutrición? Pues realmente en todos lados, en lo que, por ejemplo, Navidad, Año Nuevo, que el Día de la Candelaria, realmente muchas veces nos juntamos para comer, para consumir alimentos. Que si quiero regalar un detalle, doy chocolates, también aquí podemos encontrar nutrición justamente porque entra esta ingesta de alimento y ahí también, esto también es dieta, no nada más es, ay, la dieta milagro, ay, esta dieta que me va a ayudar a bajar de peso, porque como tú bien lo dijiste, muchas veces nos enfocamos en el peso solamente sin enfocarnos en lo que realmente vale la pena, que es la composición corporal, nuestra salud y el porqué de ese alimento que estamos consumiendo.
6: Dijiste dieta, dieta es comerte un chocolate. Dieta, o sea, abarca toda tu alimentación.
7: Sí, sí, dieta va muchísimo más allá. Es lo que consumes, sea lo que consumas día con día, eso es dieta. Okay. Así sea, comas nada más una manzana, eso ya entraría dentro de una dieta diaria.
6: Ok, y entonces, ¿cuál es la diferencia en llevar justo un plan alimenticio acorde a tus necesidades?
7: Ok, pues mira, llevar un plan alimenticio acorde a tus necesidades es justo eso, ir controlado, dependiendo si tienes alguna patología, dependiendo si tienes alguna necesidad, algún objetivo, si quieres también dirigirlo hacia algo más sencillo, hacia algo más, no sé, no a todos nos gusta lo mismo. Entonces aquí también entra esta parte de nosotros como profesionales de salud, irnos dirigiendo y acomodando, adecuando estos planes de alimentación organizados a cada persona. No tanto que las personas hagan lo que yo digo, si no les gusta, porque realmente no lo van a seguir. Van a decir, ah, pues sí, este producto milagro, o así, por más que funcione, no lo voy a consumir. Pero creo que aquí es importante esta parte de aterrizar hacia dónde quieres ir y qué necesitas con tu alimentación.
6: O sea, sí o sí, todos, todas, debemos de acudir con un nutriólogo, con un profesional, para saber qué comer y saber qué comer bien, si se puede.
7: Claro, y se puede comer rico, se puede comer saludable, se puede comer bastante variado dentro de lo que tú necesitas en tu ingesta diaria recomendada, porque muchas veces pensamos que no, que debemos de comer pura lechuga, que debemos de comer puros licuados, puros jugos inclusive, ¿no? Que se tiene esta creencia, pero la realidad es que no va por ahí. Debe de ser como las características de la dieta correcta, debe ser variado, debe ser suficiente, debe ser adecuado para cada persona, inocuo, que esto quiere decir que sea saludable, limpio para las personas, que no nos haga daño, que cumpla con las características de higiene adecuadas también en el manejo de alimentos, y creo que esto también es muy importante de revisar.
6: Y si una persona que es vegana o vegetariana, vegetariana es diferente, ¿no?
7: Ahorita sí, vamos a hablar
6: sobre eso. Pero una persona que es vegana y no tiene un seguimiento constante o adecuado de un profesional, como lo es un nutriólogo, ¿qué impacto tiene en su salud?
7: Bueno, es importante mencionar aquí ya un poquito más específico, por ejemplo, nutrimentos como la vitamina B12, la vitamina D, el omega 3. Y estos muchas veces no se pueden cubrir con una dieta 100% vegana, debido a que estos se encuentran mayormente en alimentos de origen animal. Sí se puede ya incluirlo en suplementación, pero hay veces que los mismos veganos dicen, no, yo de plano ni suplementación. Ahí hay que encontrar la manera, es todo un reto, la verdad, también encontrar como la manera de decir, a ver, estos alimentos pueden cumplir un poquito más con lo que necesitas. Se puede tener también un tipo de vida saludable diaria siendo vegano, pero sí tomando en cuenta que es importante cuidar esta parte de la vitamina B12, el calcio, el hierro, la vitamina BD, como te decía, el omega 3, porque es esta parte donde ya entran como estos mitos de que no, si haces veganismo, ya vas a bajar de peso, vas a verte bien o vas a ser débil, siempre te van a contar puntos buenos o puntos malos, ¿no? Por eso es importante siempre acercarte con un profesional, porque en redes vas a encontrar opiniones a favor o en contra. En las noticias, de qué tendencias. En todos lados siempre te van a decir mucha información. Y como me decías, hasta una amiga puede llegar y, oye, no, es que mira, fíjate que bajé 10, 15, 20, 30 kilos. Pero no es tanto enfocarnos en el peso, sino enfocarnos en nuestra composición corporal.
6: Pues sí, porque puedes pesar 90 kilos, pero tu masa corporal es menor que el músculo. Uh-huh. Entonces no es lo mismo.
7: Sí, un ejemplo que me gusta mucho darle a mis pacientes es esta idea de pesas, por decir también otro número, 70 kilogramos, pero bajas un kilogramo de grasa y luego subes un kilogramo de músculo, vas a seguir pesando los mismos 70 kilos, pero tu composición corporal va a ser muy diferente y tu salud también pues puede tener también cierto reflejo, ¿no? Y pues esta parte del veganismo muchas veces se cree erróneamente que es un tipo de dieta, pero no, como te decía, es un estilo de vida que justamente se deben de seguir. Las personas, cada persona sigue una idea diferente acorde a su contexto.
6: ¿Y qué pasa con el vegetariano?
7: Ok, bueno, la diferencia entre el vegano y el vegetariano es que el vegetariano a veces sí puede incluir alimentos de origen animal como el huevo o la leche, ya sean ovo-lacto-vegetarianos. Ovo-lacto-vegetarianos incluyen ambos. Lacto-vegetarianos incluyen solamente productos de leche o lácteos. Y los ovo-vegetarianos solamente huevo. Pero el vegano sí es un poquito más cerrado a querer consumir. Pero pues hay varios tipos de veganos realmente. Hay inclusive un tipo de vegano que solamente consume frutas, semillas que han caído, ni siquiera dañan la naturaleza. O sea, también entra esta parte del medio ambiente y la parte ecológica, por lo que te decía también de no dañar la naturaleza, de la huella ambiental.
6: Yo creo que este episodio se tiene que llamar ¿por qué ir con tu nutriólogo? Un nutriólogo. Porque sí, o sea, todo el mundo tenemos esta idea de que ir al nutriólogo es como de, va a tardar un buen en que yo llegue a mi meta, o ya que me dé lo que me tenga que dar. Pero en realidad no es así, ¿no? Uh-huh. Y ahorita tú no lo estás diciendo. Entonces, cambiar ese chip no es tan fácil. Pero como tú decías, empezar por algo ya es una ganancia, ¿no?
7: Sí, y es importante para nosotros nutriólogos empezar a ver esta cuestión de si mi paciente tiene tal característica, se le complica tal cosa, esto no le gusta, por ejemplo el aguacate, ¿no? Que claro que es un alimento con gran cantidad de nutrimentos. Si no le gusta, no es como que ya te lo tienes que comer, porque va, al contrario, nunca va a volver a regresar a la consulta. Y también entra esta parte, ¿no? De respetarlo, de decir, bueno, si no le gusta el aguacate, ¿qué otro alimento le puedo ofrecer a mi paciente para que él diga, me gusta y estoy cumpliendo, ¿no? Siempre es dar estas opciones, porque realmente opciones hay muchas.
6: Cristian, muchísimas gracias por acompañarme aquí a este episodio.
7: No, muchísimas gracias a ti por invitarme, por también escucharme, por a apoyar también a las personas en esta cuestión de la información, que empiecen a escuchar también todos estos temas que son bastante importantes.
6: Él fue Cristian Gómez Montoya. Yo soy Claudia Mejía. Nos vemos en un próximo episodio. Adiós.

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0: Muy buenas noches, qué gusto acompañarles en esta emisión de La Hora Nacional, un espacio que cada semana nos acerca a los acontecimientos que marcan la vida de nuestro país. Hoy, en ausencia de mi querida Leonora Milán, tengo el gusto y el honor de que me acompañe Orlando Abad.
1: Hombre, el gusto es mío, Cha, muchas gracias. Y gracias por permitirnos entrar hasta sus hogares. Hoy vivimos un momento muy especial porque el Mundial 2026 ya comenzó y México vuelve a colocarse por tercera ocasión en los ojos del mundo como una de las sedes de la máxima fiesta del fútbol.
0: Sí, así es. Durante los próximos días, millones de turistas van a recorrer nuestras calles, van a conocer nuestras tradiciones y van a descubrir la riqueza cultural que nos distingue. Por eso hemos preparado un programa muy especial donde el deporte, la cultura y la salud se unen en una misma conversación.
1: Esta noche escucharemos Mundial Social, un solo latido, una propuesta musical que celebra la unión de los pueblos a través del deporte.
0: También vamos a hacer un resumen de todas las acciones que ha llevado a cabo el gobierno de México en torno al Mundial Social.
1: Les daremos los pormenores de la inauguración de la Copa Mundial de Fútbol que marcó el inicio de una celebración que reunió a miles de aficionados en una ceremonia llena de color, música y orgullo nacional.
0: Sí, y les vamos a presentar un reportaje donde recordaremos las palabras, imágenes y momentos más destacados de la presidenta Claudia Sheinbaum Pardo durante este acto histórico.
1: Después de una intensa jornada futbolera, llega el momento de comentar los detalles que dejó el partido de la selección mexicana frente a Sudáfrica. Les compartiremos algunas impresiones sobre el ambiente festivo que está a todo lo que da en todo el país. Los grandes eventos también representan oportunidades para consumir de manera informada y responsable. Les presentaremos la edición especial del Mundial Social de la Revista del Consumidor.
0: Y nos iremos de paseo por museos y espacios culturales que se suman al ambiente mundialista con actividades para niñas, niños y familias en una nueva edición de La Chilanguía. Así que por favor, quédense con nosotros. Cuando el deporte abre caminos, también nos recuerda que la unión nos hace mucho más fuertes. Escuchemos Un Solo Latido, una de las canciones oficiales del Mundial Social, con la voz de Noé Palau, letra de José Antonio Ramírez y música de Daniel Acere Pérez.

0: Ser sede de una Copa Mundial implica mucho más que recibir partidos. Esta es la tercera ocasión que México participa en este evento. Los mexicanos, la verdad es que somos muy cálidos, muy buenos anfitriones y, Orlando, sabemos organizar la fiesta.
1: Pero claro que sí. Además, esto representa una oportunidad para impulsar actividades culturales, que también tenemos muchas, comunitarias y deportivas, que acerquen el fútbol a todas las personas. Conozcamos algunas de las acciones que el gobierno de México ha impulsado en el marco del Mundial Social.
2: México volvió a hacer historia. Por tercera ocasión recibió una Copa del Mundo, algo que ningún otro país ha logrado. Una vez más, abrió sus puertas al mundo con aquello que mejor lo distingue: la calidez, la cultura, la alegría y la hospitalidad de su gente.
3: Detrás de esta gran fiesta deportiva hubo meses de trabajo coordinado entre autoridades, comunidades y miles de personas que hicieron posible un mundial social pensado para todo el país.
2: A través del Mundial Social se rehabilitaron más de 2.000 canchas deportivas y se pintaron murales. Un trabajo colectivo que llevó el espíritu mundialista a las entidades federativas.
3: También se fortaleció la infraestructura para recibir a visitantes nacionales e internacionales. Se agilizaron trámites migratorios, procesos de visado, sistemas biométricos y operaciones en los principales aeropuertos del país.
2: Más de 12.000 voluntarias y voluntarios fueron capacitados para apoyar durante todo el torneo, mientras que 99.000 elementos participarán en operativos de seguridad.
3: Las carreteras, rutas turísticas y accesos a sedes mundialistas fueron intervenidos y señalizados para facilitar la movilidad de millones de personas durante la competencia.
2: El legado también llegó a las escuelas. Más de 1.100.000 niñas, niños y jóvenes participaron en el Mundialito Escolar, el torneo estudiantil de fútbol más grande realizado en nuestro país.
3: La Copa CONADE reunió a más de 59.000 deportistas de todo México y permitió identificar a más de un centenar de jóvenes talentosos que podrían convertirse en las futuras figuras del fútbol nacional.
2: La promoción de la salud fue otro de los grandes objetivos. Más de 750.000 personas participaron en actividades deportivas, recreativas y preventivas, organizadas en el marco del Mundial Social.
3: La inclusión también tuvo un lugar destacado con torneos femeniles, fútbol para personas con síndrome de Down, competencias para adultos mayores y encuentros internacionales que demostraron que el deporte es para todas y todos.
2: La ciencia y la innovación se sumaron a esta celebración con competencias de robótica, ferias tecnológicas y cientos de actividades de divulgación científica.
3: Y para quienes visitaron nuestro país, México mostró la riqueza de su patrimonio cultural con exposiciones, zonas arqueológicas, rutas del muralismo, museos, festivales y encuentros artesanales en distintas regiones.
2: Más de 500 artesanas y artesanos participaron en proyectos vinculados al Mundial, llevando el talento mexicano a vitrinas internacionales.
3: Además, las autoridades protegieron los derechos de las personas consumidoras mediante operativos especiales, vigilancia en la venta de boletos y atención en aeropuertos, estadios y zonas de convivencia.
2: Así, mientras el balón comenzó a rodar en las canchas, también se hizo visible el esfuerzo nacional que dejó mejores espacios públicos.
3: Porque el Mundial 2026 fue mucho más que fútbol. Fue una oportunidad para mostrar al mundo la grandeza de México.
2: Un país que, por tercera vez en la historia, recibe la máxima fiesta del deporte con organización, entusiasmo y el corazón abierto para compartir su cultura, su talento y su gente.
3: Un Mundial para el mundo y un orgullo para México.
1: México volvió a hacer historia como anfitrión de una Copa Mundial de Fútbol. La ceremonia inaugural reunió a miles de aficionados de todo el mundo y marcó el inicio de una nueva fiesta deportiva.
0: Durante esta jornada histórica, la presidenta Claudia Sheinbaum Pardo encabezó diversas actividades protocolares. Veamos el siguiente reportaje.
3: En México, el ambiente mundialista comenzó a sentirse mucho antes del silbatazo inicial. Uno de los momentos más significativos fue el abanderamiento de la selección nacional por parte de la presidenta Claudia Sheinbaum Pardo, quien expresó sus mejores deseos.
4: Integrantes de la Selección Nacional de México, que representará a nuestro país en la Copa Mundial de la FIFA 2026, del 11 de junio al 19 de julio de 2026. Encomiendo a su patriotismo esta bandera que simboliza su independencia, el honor, las instituciones, nuestro pueblo y la integridad de su territorio. Protestan honrarla y defenderla con lealtad y constancia.
5: Sí, protesto.
4: Al concederles el honor de ponerle en sus manos, la patria confía en que como buenos y leales mexicanos sabrán cumplir con su protesta por el bien del pueblo y por el bien de la nación. Que su ejemplo inspire a millones de mexicanas y mexicanos a creer en la fuerza del deporte y en el poder de sus sueños. Muchas felicidades. Les deseamos el mayor de los éxitos. ¡Que viva la selección! ¡Enhorabuena!
3: Nuestro país empezó los preparativos varios meses atrás, demostrando que el Mundial no solo se juega en la cancha, sino también en el corazón de millones de mexicanos.
6: En general, poco más de 1 millón de personas participaron, desde niñas y niños hasta adultos mayores. Es pues una cifra muy, muy importante en las actividades deportivas. Además están los tequios que se realizaron, los murales, el rescate de espacios públicos, que fueron como 1 millón de personas, junto con el INCUBE. Así que, pues, muy importante el Mundial Social. Entonces, eso por un lado. Por otro lado, el fútbol es quizá, dependiendo, quizá el fútbol y el béisbol son los deportes más populares en nuestro país, dependiendo, pues, de cada una de las entidades federativas. Entonces, el fútbol, que es una actividad no solamente cuando juega la selección o al equipo al que le vamos en la liga, sino que sea parte de una práctica deportiva permanente. Entonces, lo que hicimos este año va a permanecer mientras dure el sexenio. Todos los años vamos a desarrollar esta actividad. Y en particular, el objetivo también, como lo dijimos y que estuvo aquí, pues los equipos de fútbol que se comprometieron a hacer más escuelas de fútbol, es que con el Mundial Social, las Olimpiadas juveniles, infantiles, pues también pueda haber por parte de los equipos alguna visoría o de la Federación Mexicana para que algún joven, niña o niño con especial talento para el fútbol y que tenga deseos de jugar, pues puede incorporarse a alguna de estas actividades y vaya caminando hacia una vida profesional dedicada al fútbol.
3: En lo que respecta a la ceremonia inaugural, desde muy temprano se sintió la pasión futbolera en las calles y en las inmediaciones del Estadio Ciudad de México, donde miles de aficionados llegaron con sombreros charros, máscaras de luchador, zarapes y banderas gigantes. Estuvo llena de grandes figuras. Shakira encabezó el espectáculo. Alejandro Fernández entonó el himno nacional y emocionó con su participación. Y artistas como Los Ángeles Azules, Belinda, Maná y J Balvin dieron una bienvenida espectacular al mundo. Ya en la cancha vivimos un partido cerrado, intenso y muy disputado. Pero México encontró la manera de resolverlo y arrancó el Mundial con una victoria que desató la fiesta en las tribunas y en todo el país. Hubo momentos realmente emotivos. Se dejaron ver lágrimas, abrazos y mucha emoción entre los asistentes. Una tarde que comenzó con música y emoción y que terminó con una sonrisa para la afición mexicana.
7: Y el fútbol es vivir cada partido con bastante emoción y mucha adrenalina. Gracias por acercar el deporte a nuestras comunidades y por hacer posible esta experiencia que nunca vamos a olvidar.
8: Hola, yo soy Ángel Manuel Sánchez. Tengo 21 años. Juego con Tuneros de San Luis Potosí.
9: El fútbol para mí es una forma de vivir, es lo máximo. Y así apoyamos a la juventud.
10: Sí, se disfrutó, se batalló. Yo creo que desde el primer partido lo queríamos, no lo esperábamos, pero pues llegamos muchísimo más lejos de lo que nosotros queríamos. Y de verdad que lo digo, una experiencia increíble.
11: A mí esta experiencia me permitió vivir momentos inolvidables junto a mis compañeros. Porque me apoyaron especialmente a mí, yo nunca había jugado y les doy las gracias a ellos, al IMSS y a la presidenta Claudia Sheinbaum.
7: Le agradezco mucho que se nos dé la oportunidad a nosotras las personas mayores de seguir participando en este tipo de eventos.
11: Gracias por acercar al deporte a nuestras comunidades y por hacer posible esta experiencia que nunca vamos a olvidar. Nos vemos en el Mundial.
12: Le doy muchas gracias a la presidenta Claudia Sheinbaum y al Instituto Mexicano del Seguro Social por hacer estos eventos que hacen participar a las personas de la edad avanzada, que nunca nos impide jugar un buen fútbol.
13: Quiero agradecer a la presidenta Claudia Sheinbaum de darnos la oportunidad de asistir a un partido del Mundial de Fútbol.
14: Gracias, presenta. Gracias, Wix. Sí, mi babejito.
15: Hola, soy Johan, estudiante del Tecnológico de Colima. Hemos ganado el segundo lugar en los tequios.
16: No pensé que por medio de ese mural que hice con mi grupo pudiéramos ganarnos un boleto para ver un partido del Mundial. Estoy muy emocionada por ir a verlo. Muchas gracias, presidenta.
17: Por esta gran oportunidad de poder vivir un Mundial. ¡Qué gran ilusión vivir un Mundial!
18: Y muy feliz porque no me esperaba ser una de las ganadoras.
19: Por apoyar a las y los jóvenes.
20: Por esta oportunidad en la que nos permites a mí y a más estudiantes participar y el asistir al Mundial.
21: Por esta oportunidad de vivir el Mundial en familia.
22: ¡Nos vamos al Mundial!
23: La va a romper la selección y pues espero estar ahí presente. Muchísimas gracias de corazón.
24: De verdad que es muy emocionante. Presidenta, le quiero agradecer por tomarnos en cuenta a los jóvenes.
25: Gracias, presidenta, y nos vamos al Mundial.
26: Gracias, Claudia Sheinbaum, por darnos esta oportunidad.
27: Por apoyar a las y los jóvenes y formar parte de esta gran experiencia y vivir el Mundial.
28: Gracias, presidenta, por esta gran oportunidad.
29: Por esto, y pues nada, nos vemos en el Mundial.
30: Para mí es una experiencia muy buena la que va a haber de ir al Mundial. Vamos a ir al Mundial, pues, muchas gracias, señorita presidenta.
31: Adiós.
32: Queremos agradecer a nuestra presidenta Claudia.
33: Muchas gracias, presidenta. Nos vamos al Mundial.
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1: Mucho antes de que existieran estadios llenos para el fútbol femenil y ligas profesionales ya consolidadas, hubo mujeres que abrieron camino enfrentando prejuicios y rompiendo barreras dentro y fuera de la cancha.
0: Conozcamos la historia de una mujer que ayudó a transformar el deporte para las generaciones que vinieron después.
47: A mediados del siglo XX, el fútbol se convirtió en un deporte profesional, pero los prejuicios morales e incluso algunos preceptos médicos de la época sostenían que no era una actividad apropiada para las mujeres. Por esos años nació Alicia Vargas Ángel, el 2 de febrero de 1954 en Guanajuato. A los 3 años su familia se trasladó a la capital del país, donde empezó a jugar fútbol junto con sus hermanos en las cascaritas de la cuadra. A finales de los 60, el fútbol femenil vivió un auge en el país. A sus 14 años, Alicia asistió a un partido del Guadalajara para solicitar su ingreso al club. Después de jugar unos minutos y mostrar su técnica y velocidad, fue admitida en el equipo. En 1970, fue una de las 16 seleccionadas para el equipo nacional que participó en el primer Mundial Femenil en Italia. las mexicanas obtuvieron el tercer lugar y Alicia fue la goleadora del campeonato. La prensa italiana la bautizó como la Pelé mexicana. En 1971, México fue la sede del segundo Mundial Femenil. Aún con el éxito comercial del evento, las jugadoras tenían que cubrir todos sus gastos porque eran consideradas amateurs. Antes del partido final, ellas exigieron una compensación económica y presionaron con no presentarse. Alicia era una de las más jóvenes, pero defendió el derecho a percibir una remuneración y a considerar su actividad como un trabajo. Afectadas por los conflictos previos a la final, las mexicanas perdieron el juego decisivo ante Dinamarca. No obstante, fueron subcampeonas mundialistas. En 1991, Alicia volvió a la selección nacional para las eliminatorias del primer mundial femenil organizado por la FIFA. En esos partidos quedó en evidencia el estancamiento de México. La visibilidad alcanzada durante el Mundial de 1971 no se aprovechó para profesionalizar el fútbol mexicano femenil. Unos años después, Alicia se retiró de las canchas y se dedicó a ser profesora de educación física. Recientemente, celebró la profesionalización de la Liga Femenil en 2017, aunque también ha advertido sobre los obstáculos. En México, todavía se puede escuchar que el fútbol es un juego para hombres. Alicia Vargas, la Pelé, y sus compañeras de los mundiales de 1970 y 1971 han sido reconocidas como las pioneras del fútbol femenil profesional en México.
1: Hoy vamos a conocer la edición especial de junio de la Revista del Consumidor. En esta ocasión, Profeco presenta contenidos relacionados con el Mundial Social, así como recomendaciones para realizar compras informadas y aprovechar mejor los servicios disponibles durante esta temporada.
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1: Si buscan actividades para disfrutar en familia, la Ciudad de México, esta enorme ciudad, ofrece múltiples opciones relacionadas con el fútbol, la cultura y la ciencia.
0: Sí, así es. Por ejemplo, Universum presenta La ciencia está en la cancha, mientras que el Museo Franz Mayer ofrece un recorrido vinculado con la memoria futbolera. Además, en Papalote, Museo del Niño y el Palacio de Iturbide preparan experiencias especiales para que niñas y niños vivan su propio mundial.
1: Tú sí que sabes, chico. Vamos a ver y escuchar lo que preparamos Germán Gastelum y su servidor aquí en La Chilena.
3: Chilanguía. ¿Chilanguía?
4: Chilanguía.
3: Ay, muy serio, ¿no?
4: Es como clásico, ¿va?
3: Vamos, sí. Uno, dos, tres.
4: ¡Chilanguía! ¡Chilanguía! ¡Chilanguía! ¡Bienvenidos!
3: Aquí la ciudad se vive y se convierte en una gran cancha cultural donde el fútbol no solo se juega, también se expone, se celebra, se siente en los museos, las calles, los conciertos y en los espacios públicos. Así que prepárense.
4: Y empezamos con los museos, que ya están jugando su propio partido cultural. En el Museo Universum, la ciencia entra a la cancha con la exposición La ciencia está en la cancha.
3: En el Museo Franz Mayer encontramos el fútbol diseñado, una pasión donde el balón se convierte en objeto de diseño, pero también de expresión artística. Y en el Museo Memoria y Tolerancia, y en el centro de la ciudad, el fútbol se analiza desde la convivencia con juego limpio, identidad, discriminación.
4: También está el Museo Somaya con Albus Épico, un recorrido visual con la memoria futbolera. Y en Paseo de la Reforma, los gigantes del fútbol, figuras monumentales creadas por cartoneros de Iztapalapa.
3: Para quienes buscan experiencias inmersivas, el Centro de las Artes Inmersivas presenta el Audín de Leonora Carrillo. Además, en el NIBE, ahí en el centro también, la exposición Pasa el Balón, Conecta Economía y Juego. Mientras que en el Colegio Nacional, Juan Villoro presenta ¿De qué color entender? Esto es sobre el fútbol y representaciones del mundo.
4: Y no se queda atrás el Palacio de Iturbide, con arte popular y fútbol. Ni el Papalote Museo del Niño, con la cancha por los niños, donde los más pequeños también juegan su propio mundial.
3: Y bueno, si ustedes quieren música, no se pueden perder el concierto de Julieta Venegas el próximo 17 de junio en El Coloso, en el Auditorio Nacional. Que por cierto, hablando de fútbol, ella hizo la canción de La Niña Futbolista. Ahí están los videos colgados en redes.
4: Wow, muy linda, por cierto.
5: Entonces, ¿cómo ves? Ya he metido más de 100.
4: Con esto, bueno, la ciudad demuestra que el fútbol no solo se vive en la cancha, también se piensa, se crea y se siente en cada museo. Y así cerramos esta edición de La Chilanguía, donde la Ciudad de México se convierte en un estadio abierto, lleno de cultura, emoción y celebración. ¡Con la Chilanguía!
3: ¡Con la Chilanguía!
4: ¡Eso!

0: Y así llegamos al final de esta primera parte de la Hora Nacional. Y ahora que estamos con el ánimo mundialista a todo, le recordamos que, así como en el fútbol cada pase cuenta para llegar al gol, también cada acción positiva suma para construir un mejor país.
1: Antes de despedirnos, queremos enviar saludos muy especiales a quienes nos acompañan en radio, televisión y también en redes sociales, como Adriana Peña, Martín Olmedo, Fernanda Flores, Víctor Manuel Rodríguez Castañeda o Patricia Paredes en Calgary, Canadá.
0: También para José Luis Hernández Álvarez, Rafael Vázquez Castro, Francisco Segura y Raúl Robles, allá en Fresnillo, Zacatecas.
1: Saludamos a Alejandra Ruiz, Eduardo Mena, Laura Luna, Carlos Alberto Gutiérrez, Elizabeth Martínez y Sandra Álamo. A todos los que siempre nos escuchan, gracias por acompañarnos cada domingo. Recuerden que estamos en YouTube, también en Facebook, en Instagram, en TikTok, en Spotify, en todos lados.
0: En todos lados. Y también pueden contactarnos en el siguiente número. Es el 5534-834239, 5534-834239, o nos pueden mandar un correo electrónico a la siguiente dirección: lahoranacional@segov.gov.mx. Les deseamos a todos una gran noche y una excelente semana.
1: Les esperamos el próximo domingo con más historias, más cultura y más razones para sentir orgullo por México.
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0: Ya regresamos a esta segunda parte de La Hora Nacional. Muchísimas gracias por seguir con nosotros en esta noche de domingo en la que compartimos información, cultura, música y temas de interés para todas y para todos.
1: Bella compañía. Y mientras el ambiente mundialista continúa llenando de entusiasmo las calles, las plazas y los hogares de todo México, aquí seguimos acompañándole.
0: Y recordaremos la vida y legado de Dolores Correa Zapata, educadora, escritora y promotora de los derechos de las mujeres, cuya labor abrió camino a generaciones enteras de mexicanos.
1: Conversaremos con el cantante zacatecano Germán Rodríguez, el profe quien ha llevado la música tradicional mexicana a escenarios nacionales e internacionales, y conoceremos la puesta en escena Nunca he estado en Dublín. La música mexicana y sus raíces siguen encontrando voces que la preservan y la comparten, como el cantante zacatecano Germán Rodríguez, conocido como El Profe. A lo largo de su trayectoria se ha consolidado como un destacado promotor del folclore y las expresiones musicales de nuestro país. ¡Y qué historia!
2: Hola, mi nombre es Germán Rodríguez, conocido como El Profe, y aquí estoy en este bonito programa, La Hora Nacional, y me gustaría presentarles esta canción que está sonando ahorita, que se titula Linda Mujer.

0: Junio nos regala fenómenos astronómicos fascinantes. Uno de ellos es el solsticio de verano que ocurrirá este mes y marcará oficialmente el inicio de esta estación.
1: ¡Wow! Se trata del día con mayor cantidad de horas de luz solar en el hemisferio norte y de una oportunidad ideal para observar cómo nuestro planeta interactúa con el Sol. Vamos a ver y escuchar la entrevista que le hicieron Leos a Rebeca Moreno. ¿Tú también estabas ahí?
0: Sí, claro, por supuesto.
1: Muy buena.
0: La Rebe.
2: Está de regreso con nosotros nuestra colaboradora de temas múltiples y un poquito de teatro, Rebeca Moreno. Y hoy nos va a platicar cuestiones de temporada, según entiendo, ¿verdad, Rebeca? ¿Cómo estás?
3: Sí, lo que pasa es que ya se nos fue el año. Ya estamos a la mitad del año, justamente el mes 6. Y ahora nos vamos a platicar de junio. Como su nombre dice, viene de Juno, que era la reina de los dioses. Pero en todas las culturas, y sobre todo en las culturas ancestrales, junio es muy importante porque es el mes de las lluvias, pero además es el mes en el que las noches son más cortas. De hecho, el solsticio, en este caso, en este hemisferio de la Tierra, es el día más corto del año, coincidiendo supuestamente con la noche de San Juan. En realidad, el solsticio, bueno, lo celebramos el 21 de junio, pero generalmente ocurre entre el 20 y el 24 de junio. Por eso es tan importante y por eso es que lo celebramos. Es una fiesta que anteriormente se celebraba al sol, no tanto por celebrarlo, sino por continuarlo, porque como ya lo dije, es la noche más corta del año. Incluso ya por esas fechas en nuestro hemisferio, pero en la parte más norte, ya no hay ni siquiera noches. En este día en el que la noche es más corta, se hacen las hogueras supuestamente para invocar al sol, para continuar, para no dejar que muera. A él está muy ligado también con el agua, porque tiene que ver con las lluvias, tiene que ver con la purificación, con esta dualidad del fuego y el agua. Por eso es que en toda Europa hay muchas fiestas en las que se prenden hogueras. Es más, toda la noche de San Juan se prenden las hogueras y la gente baila alrededor de las hogueras y además se baña en el mar. Es una noche de magia, es la noche en que suceden las cosas imposibles. Es la noche de las hadas en la tradición celta, de hecho, los irlandeses. El día en que los amores imposibles se dan, en que a los antiguos deidades y a las hadas se les pedía lo que creían que no podía ser verdad en el mundo real, ¿no? Es la noche de todas las posibilidades y que también tiene que ver con el agua. Por eso es que le fue muy bien a la cristiandad poner ahí el día de San Juan. Es el santo del bautismo, sí. Es el santo que abre los caminos y es el santo, además, el único santo que celebra la iglesia cristiana católica, es de los santos más antiguos, que se celebra el nacimiento del santo, no la muerte del santo.
2: ¡Ay, qué tal!
3: Y fíjense, ¿qué tiene que ver con México también? Cuando llega Hernán Cortés, llega en un día de San Juan a tierras mexicanas, por eso es que lo primero que ve le pone San Juan de Ulúa, la isla de San Juan de Ulúa, y entonces por eso es que todo el camino que hace Cortés desde Veracruz hasta la Ciudad de México, hay tantos pueblos que se llaman San Juan. Y por eso es que hay más de 200 festividades de San Juan en México, en esas fechas. La Feria de San Juan, ahí es la fiesta muy importante, San Juan del Río de Querétaro. Uh-huh. Hay un pueblo que se llama Jilotepec, en Veracruz, que hacen un fiestononón y supuestamente, también aunado con esto de que pasan cosas mágicas, van y se abre una cueva de tesoros. Van y hacen muchas cosas en la cueva. Es el Día de los Brujos. Veracruz celebra a los brujos y celebra pues a San Juan, porque les digo que hay este sincretismo que tiene que ver también con que en esas mismas fechas se celebraba a Xochipilli, que era el dios de las flores y el dios de los brujos, y que también tiene que ver con Tlaloc. Es decir, San Juan quiere que va muy bien en todo este sincretismo, no solamente aquí en México, sino también en las tierras europeas, y tiene que ver con flores, para celebrar a San Juan con las flores, con los cantos, con los brujos, ¿no? Entonces, pues bueno, le va muy bien y finalmente se vuelve una fecha mágica que además estamos celebrando, que ya vamos justamente, esa es la mitad cósmica que tenemos que ver con la bóveda celeste, todas las estaciones y demás, es la justa mitad del año. Entonces, bueno, ya en una siguiente cápsula les contaré todo lo que hay que hacer en esa fecha y todo lo que hay que ver, todo lo que hay que leer y todas las películas que hay en torno a la festividad de San Juan, que tiene que ver y se junta con el solsticio y justamente la mitad cósmica del año. Ya se nos está yendo los
0: 2026. Por ustedes, por favor, no se vayan. Quédense aquí en La Nacional con nosotros. Y tú tienes que regresar a contarnos todo esto.
3: Ya dijo.
1: Nacida en Tabasco durante la segunda mitad del siglo XIX, Dolores Correa Zapata destacó como maestra, escritora y promotora de la educación en una época en la que las oportunidades para las mujeres eran considerablemente muy limitadas.
0: Su trabajo intelectual y pedagógico contribuyó a impulsar el acceso de las mujeres a la educación y a fomentar una mayor participación femenina en la vida pública. Vamos a conocer su historia de vida en la siguiente cápsula.
4: Entre la marea de transformaciones que sacudieron al México de finales del siglo XIX, la maestra y escritora Dolores Correa Zapata fue una figura relevante como promotora de la educación y de las causas de las mujeres. Dolores nació el 23 de febrero de 1853 en Teapa, Tabasco. Aprendió las primeras letras con su padre, el liberal Juan Correa Torres, y su madre, María Jesús Zapata, ambos educadores. Entre los años de la intervención francesa y el establecimiento del Segundo Imperio, el padre de Dolores fue obligado al exilio en Cuba y ella tuvo que trasladarse con el resto de su familia a Mérida, Yucatán. Ahí convivió con intelectuales como la poeta Gertrudis Tenorio Zavala, cofundadora del proyecto educativo La Siempre Viva, al lado de Rita Cetina y Cristina Farfán. Al regresar a Tabasco, Dolores apoyó a su madre con la fundación del Colegio María en Villahermosa y a la par escribió poesía. En 1884 se trasladó a la Ciudad de México, donde se tituló como profesora de instrucción primaria. Un logro extraordinario en una época en la que el desarrollo profesional de las mujeres estaba muy limitado. En los próximos años, se dedicó a la docencia en diversas escuelas, ganándose el reconocimiento de estudiantes, colegas y autoridades. En 1899, Dolores fue enviada a Berlín para conocer nuevos modelos educativos. A su regreso, se incorporó al cuerpo de profesoras de la Escuela Normal. Su compromiso con la educación no se limitó a dar clases. También volcó su pensamiento pedagógico en la escritura de libros de texto. Además, escribió artículos, ensayos y poesía. Colaboró continuamente en las revistas dirigidas por mujeres como Violetas del Anáhuac y El Recreo del Hogar. En sus escritos, Dolores abordó la educación de las mujeres, la economía doméstica y las desigualdades sociales. En su libro de poesía, La Mujer Científica, escribió:
5: ¿Quién ha dicho que al hombre solo es dado cruzar la senda de la ciencia vasta?
4: En 1904, Dolores fundó la emblemática revista La Mujer Mexicana, un espacio para debatir los retos, límites y esperanzas de las mujeres, que reunió a varias intelectuales de la época. Tras una vida dedicada a las letras, la educación y la emancipación de las mujeres, Dolores Correa Zapata falleció en la Ciudad de México a los 71 años, el 24 de mayo de 1924.
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0: Y seguimos con más recomendaciones teatrales y hoy vamos a platicar de una obra que ha llamado la atención por su sensibilidad, su atmósfera y la manera en que habla de las emociones, la memoria y las ausencias.
2: Sí, se llama La extraña desaparición de las luciérnagas y hoy nos acompaña parte de su elenco. Están con nosotros Gina Granados, Javier Mira y Joana Alvidres. Bienvenidos, qué gusto tenerlos aquí en la Hora Nacional.
7: Gracias por invitarnos, gracias.
2: Un gustazo. Platícanos un poquito de qué va La extraña desaparición de las luciérnagas.
7: Es una historia muy mexicana, hecha por el dramaturgo y director Abraham Salomón, que habla acerca de estas dos personas de lugares muy distintos. Oceana es de Zipolite, Oaxaca, Ismael de Puebla, y cada uno necesita encontrarse a sí mismo y buscar respuestas. Y a veces las respuestas también te llevan a encuentros que no esperabas, pero que eran necesarios para tu vida. Y hay veces en que esos encuentros se pueden ver frenados por ciertas situaciones. Y esta obra también toca muchos temas sensibles de nuestro país que vivimos hoy en día y que nos pueden hacer mucho eco. Personalmente a mí me traspasa mucho este texto y por eso también, aparte de actuarlo, decidí producirlo y es un regalo estar aquí.
2: ¿Y las luciérnagas? ¿Hay luciérnagas? ¿Dónde están las luciérnagas? Me urge saber.
8: ¿Qué papel juegan también?
2: Claro. Sí, claro.
9: Sí, creo que las luciérnagas es una metáfora muy grande, ¿no?
7: Sí.
9: ¿Hay luciérnagas? Sí, vengan a verlas. Pero creo que son parte de esta idea de la luz que ilumina, ¿no? Sobre todo alrededor de líneas que son perpendiculares, pero tiene un poco siempre la idea esta obra de que estas líneas se terminan encontrando de una u otra manera. Es muy bello, la verdad, es una obra muy bonita. con un twist.
0: Es lo que he visto, sí, claro, porque he visto como muchos, muchas reseñas en internet acerca de la obra y todo el mundo dice que es una obra que los mueve mucho, que los hace llorar, pero que al final hay algo que pasa que nadie se esperaba. No, sí. Y obviamente lo vamos, no lo vamos a decir aquí, pero creo que es importante saber que la obra tiene su jiribilla, ¿no?
7: Es un texto muy cercano porque son historias que vivimos todos nosotros y que aparte está acompañado por una música en vivo que acá nuestro compositor John Alvidres también toca en escena y que realmente pues espejea mucho lo que somos los mexicanos y como decía al final no lo ves venir aunque desde el principio te estamos planteando algo que está por suceder latente y que brilla por ahí que tal vez o se apague o sigue existiendo. Entonces sí, algo pasó también con la música en vivo, ¿no?
10: Así es, sí, me contactó Abraham Salomón, el dramaturgo, y Gina, y me, digamos que me mimeticé, como que entendí rápido y empezamos a trabajar en cuestiones como componme algo como imagínate algo azul o algo con esta estela. Entonces yo me eché a volar en imaginación y le ofrecía esto, me decía esto me gusta y hicimos una química muy bonita.
2: Ay, pues suena que todo el mundo tenemos que ir a verla. ¿Dónde y cuándo podemos?
10: Estamos en el Foro Shakespeare todos los jueves.
7: Hasta
10: el 25 de junio en el Foro Shakespeare, 8:30.
7: Y ahí les esperamos. Ojalá nos puedan acompañar. Aparte es teatro independiente, entonces siempre dependemos mucho del público, de su mirada y de su compañía.
2: Claro.
0: ¿Tienen redes sociales de la obra de ustedes para que la gente se entere más de dónde van a estar, si van a otro lugar, etcétera, etcétera?
7: Sí, estamos como luciérnagas.desaparición en Instagram. Ahí pueden conseguir descuentos y nosotros encantados de recibirles. Y ahí está toda la información.
0: Perfecto. Pues muchísimas gracias.
7: No, hombre, a ustedes.
10: Honor,
7: gracias.
10: Muchas gracias.
0: Al contrario.
10: Gracias.
2: Y un gustazo que ustedes sigan con nosotros aquí en La Hora Nacional. No se vayan.
0: Esta puesta en escena utiliza el humor, la ironía y situaciones cotidianas para explorar las complejas relaciones familiares que surgen durante una cena navideña.
1: Uy, sí, con personajes entrañables y momentos que alternan entre la risa y la reflexión, la obra se ha consolidado como una propuesta atractiva para públicos que buscan historias cercanas, inteligentes y emocionalmente significativas.
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1: Hoy tenemos un elencazo aquí, mi lejos. Tenemos, por supuesto, a Marco Pacheco, que fue quien adaptó la obra, y Mónica Huarte, una leyenda de los escenarios, y el sensei Silverio.
11: Silverio Palacios, a tus órdenes.
1: No, sí, claro que sí, Silverio Palacios.
2: Nos encantaría saber qué es Nunca he estado en Dublín. Sobre todo, Marco, ¿en qué momento se te ocurrió hacer esta adaptación?
12: Pues fue algo divertidísimo. Fue una invitación que me hizo Pablo Fernando Ramírez. Él sabe que yo vengo trabajando la comedia desde hace ya muchos años. Y dije, va, lo armamos. Y ahí fue pues empezar a jugar, empezar a vislumbrar y a traerla a nuestra actualidad, a nuestra identidad mexicana.
1: Oye, y además hacerlo con humor, que también es parte de la identidad mexicana, ¿no?
12: Híjole, pues se refleja en las relaciones que tenemos entre los padres y los hijos.
2: Me interesa saber, Mónica y Silverio, sobre sus personajes. ¿Son ustedes como madre y padre de familia que está derrumbándose frente a sus ojos?
13: Pues algo así. Somos pues unos esposos que hace 3 años nuestra hija cachamos que era gay y no supimos cómo manejarlo y la hija agarró y se fue a Londres y regresa después de 3 años y nos hacemos los que hemos cambiado y ya no sabemos, o sea, todo el himno lesbiano y no sabemos, no, le hemos echado muchas ganas, pero la realidad es que no hemos cambiado mucho. Entonces eso provoca mucha diversión.
1: ¿Qué sucede con la reacción del público? Porque bueno, sí se escucha muy divertido, también contemporáneo y cualquiera se puede identificar.
14: Todas las familias en un sentido somos disfuncionales en tanto nuestras aspiraciones. Cuando sucede en ese momento es que las aspiraciones empiezan a flaquear, porque lo importante es reconocernos mutuos, reconocernos familiares, reconocer los enlaces que sí nos fortalecen como familia. Entonces ahí, en ese festejo, es donde fluyen justamente las deficiencias que hacen de esto una trama entretenida, gozosa y de momento de enredo al involucrar, aquí está la sorpresa, un personaje que viene a ser el detonador de todos y cada uno de los vicios de conducta que ahí van a florecer.
2: ¿Qué importante es poder usar el humor para hablar de conflictos familiares?
14: El humor es una llave maestra, ¿sabes? Abre todas esas puertas que nosotros no estamos decididos a abrir tan fácilmente, porque el humor es gentil y de alguna manera alivia, ¿no?
2: Y lo que me interesa saber en este caso es qué tan difícil fue justo pensarla como familia mexicana, partiendo del guión original.
12: Ahí fue mucho retomar la esencia de la relación, irnos a la esencia de cómo se van a relacionar esta familia y en qué momento hay quiebres de comunicación, pero son incapaces de hacerlo. Eso es lo que rescatamos y que identificamos en nuestra cultura.
1: ¡Wow! Pues hay que ir a verla. ¿Cuándo? ¿Sí? ¿Dónde?
9: Vas.
13: Voy los miércoles en el Foro Shakespeare. Solo los miércoles, nunca he estado en Dublín, diversión absoluta.
11: 8:30 de la noche.
13: 8:30 de la noche.
2: Uh-huh. Buenísimo.
1: Vamos a reír entre semana.
2: Marco, Mónica, Silverio, gracias por venir a La Hora Nacional.
1: Allá nos vemos todos. Nosotros continuamos con más esta noche en La Hora Nacional. Para seguir con la tradición de que La Hora Nacional siempre tiene algo de teatro, vamos a hacer un corte de caja, Chay.
0: Me parece muy bien.
1: Hiciste una entrevista con Leos, ¿verdad?
0: Sí, a Fernando Bonilla.
1: Es una estrella.
0: ¿Cómo no?
1: Vamos a verla.
2: Hay pocos proyectos que logran atrapar a toda una generación, pero la serie de televisión La Oficina sí se convirtió en una de ellas porque captura muy bien todo alrededor del universo Godín en México.
0: Hoy nos acompaña aquí en La Hora Nacional Fernando Bonilla, una de las mentes detrás de este fenómeno, y vamos a platicar también de su show Corte de Caja. Mi querido Fer, bienvenido a La Hora Nacional.
15: Un placer estar con ustedes y con el auditorio de todo el país aquí en La Hora Nacional.
2: El gusto es de verdad nuestro y siento que para toda la gente que nos está escuchando y viendo, ya es para muchos de ellos hasta difícil pensar en ti como Fernando nada más y no pensar en ti de alguna manera como Jero, el jefe que todos amaríamos odiar. ¿Cómo construyeron, es que no sé cómo funcionó el proceso, el personaje?
15: Yo creo que el primer gran acierto que tomaron desde la escritura fue poner a Jero como el hijo del dueño, ¿no? Un nepo baby. Sí. Que está ahí, bueno, es el nieto, el fundador de la empresa, el hijo del dueño. Es algo terrible para sus empleados, pero maravilloso para la comedia, porque pues por más tonto que sea, por más imprudente, por más inconsciente y bruto, nadie lo puede correr porque está ahí por su apellido. Entonces yo espero que esto nos permita pues explorar otras maneras de hacer comedia y que otras plataformas y otras producciones y otras televisoras se animen a arriesgarse un poquito, porque pues cuando se toman riesgos se encuentran cosas nuevas. Y creo que La Oficina definitivamente está inaugurando lenguaje dentro de la comedia, si queremos acotarlo a la comedia televisiva que se hace en nuestro país.
0: Tú vienes de hacer cosas muy divertidas, ¿no? Tu personaje del Diente de Oro también tiene esta parte de comedia que incomoda muchas veces. Piedras en los Bolsillos también, que estás como director, que es una obra también donde se hablan de estas grandes cadenas que llegan a los pueblos a tomar por donde puedan, ¿no? Y ahorita justamente estás también en otro show de stand-up que se llama Corte de Caja. Y después de todo lo que acabamos de platicar, ¿por dónde va?
15: Bueno, pues Corte de Caja es el primer show de stand-up que hago sin personaje, ¿no? Justo había hecho mucho stand-up con El Diente de Oro y Corte de Caja, pues es comedia muy íntima a partir de mí, de mis telarañas mentales. Y bueno, con humor, con chistes, con mucha ironía, pues hablo de cosas muy, muy privadas, ¿no? Desde mi relación con la figura de mi padre, mi paternidad, que sucedió siendo muy joven. De pronto, no estar buscando la fama, pero encontrarme con ella a los 40 años, mis alter egos, ¿no? Vivir como un poco a la sombra de mis personajes y cosas tan íntimas como la transcripción de una sesión de psicoanálisis.

0: por ahí ando también en Twitter, en TikTok y en Facebook.
1: Pero todas es Fernando Bonilla o FDO Bonilla.
0: Exacto. Ajá, okay. Una de esas dos.
1: Buenísimo. Oye, pues muchas felicidades.
0: Muchísimas gracias. Qué gusto venir a saludarles.
2: Muchísimas gracias por acompañarnos aquí en La Hora Nacional.
0: Un placer.
1: Muchas gracias, Fernando. Y muchísimas gracias a ustedes. Por favor, no se vayan.
3: Él es un artista que ha llevado con orgullo las tradiciones y el sonido de Zacatecas a distintos escenarios. Su historia es una muestra de la perseverancia, amor por la música y un profundo arraigo a sus raíces.
1: Hermán Rodríguez, mejor conocido como El Profe, es cantante, compositor e intérprete de música regional mexicana y folclor zacatecano, con una trayectoria que ha conquistado públicos de ambos lados de la frontera. Vamos a la entrevista que le hiciste, mi querido Orlando, junto a María Luisa Peralta.
3: Vamos.
4: Familia y amigos de La Hora Nacional, hoy estamos aquí recibiendo a un artista que ha llevado el sonido y las tradiciones de Zacatecas a distintos escenarios a lo largo de la República.
3: Estamos hablando de Hermán Rodríguez, muchos lo conocen como El Profe. De Zacatecas para el mundo entero, con inspiración, folclor, composición. Qué placer tenerlo por aquí, profe.
5: Para mí es un honor estar aquí en este bonito programa. Con mucha alegría, con mucho ánimo, vengo a saludarles aquí a la ciudad.
3: Queremos saber dónde inició ese amor por decirle al mundo: esto tenemos en Zacatecas.
5: Nació a los 13 años. Tocaba la trompeta en la banda de guerra que le hicimos en la escuela. De allí, de su casa en Zacatecas, a Estados Unidos, ingramos con la familia. Me uní a una banda que le llamábamos Del Garaje. Entonces, toque, toque, rockeros, toque, toque. Y paro y me fui a la escuela. Entonces regresé a retomar la música y ahora ya llevamos 7 discos. Y para mí es una alegría traer del pueblo humilde San José de Mesías, toda su casa, que les mando un saludote a todos, y a mi gente de Estados Unidos, que le mando un saludo también. Y gracias a ustedes por este espacio.
4: Claro que sí. Y además, pues usted tiene una carrera profesional además de la música. ¿Qué fue lo que lo motivó a retomar este sueño artístico?
5: A mi adolescencia. O sea, que comencé con la música y en aquellos tiempos era para mí: esto es lo que voy a hacer. Y me encantaba y la gente me aplaudía. Y ese refuerzo pues se hizo realidad. Nos casamos muy jóvenes. Entonces eso me paró de frenar la carrera artística. Era muy responsable. Fui a la escuela, a la universidad. Allí me invitaron a ser maestro. Y maestro por 22 años. Y los estudiantes, y me acabé un semestre, me dicen: profe para acá, profe para acá. Por eso quedó El Profe.
4: El Profe. ¿Y qué viene para El Profe? ¿Próximas presentaciones? ¿Dónde podemos escuchar tu nuevo disco?
5: Primeramente, está sonando aquí en la Ciudad de México y por el video Rolas también. Así es que estoy muy contento por esa oportunidad. Y lo que viene siendo conciertos que acabo de hacer, 2 en Los Ángeles, viernes y sábado. Entonces, eso es de promover, darle la alegría a la música y traérsela a la gente. Y hasta ahorita me han dicho: siga adelante.
3: No, hombre, y siga, por favor, adelante, profe. Nunca lo deje de hacer. Para las personas que nos escuchan del otro lado de la frontera también, sí. ¿Qué podría decir de esta interculturalidad que tenemos, ¿no? Al final sí hay mucha hermandad. En muchos programas, incluso públicos, se trata de eso, ¿no? De que somos pueblos hermanos. Nomás hay una frontera que
5: divide. Nomás divide. La humanidad, a nosotros, y creo que puedo hablar por mucha gente, la mayoría, estamos enamorados de México, puesto que estamos allá soñando con venir a México. Vienes a México, ves a México, disfrutas de México y regresas y empiezan los días, porque allá es igual como todo el mundo, mucho trabajo, labora. Y los estudiantes me dicen: pues yo lo que quiero saber es más de mi cultura. En realidad, las clases que acabo de terminar son estudios chicanos, que viene siendo cultura mexicana.
4: Mexicana, sí.
5: Entonces, por esa manera, el autoestima se les eleva tanto que me dicen: profe, gracias.
3: Vaya, profe, qué historia. Pues muchas gracias por venir y compartirla. Gracias por seguir cantando. Y bueno, que no pare, que no pare.
4: Que no pare. ¿Cuáles son sus redes sociales? ¿Dónde lo podemos encontrar?
5: Pues mira, muy bien. Si quieren ver videos del profe, puede ser El Profe HR por el mentado YouTube. Si quieren las redes sociales muy comunes, por el Facebook es viene El Profe.
3: Bien, nosotros continuamos con más, María Luisa.
4: Continuamos con La Hora Nacional.

0: Y así llegamos al final de esta emisión de La Hora Nacional. Muchísimas gracias por acompañarnos una vez más en este recorrido por lo mejor de nuestro país.
1: Gracias, Cha. Junio es un mes que nos reúne alrededor de una pasión compartida que hoy conecta a millones de personas alrededor del mundo: el fútbol.
0: Que la emoción de este mundial nos recuerde que las diferencias se pueden transformar en encuentro, que el trabajo en equipo es nuestra mayor fortaleza y que cada comunidad tiene algo muy valioso que aportar.
1: Qué bonita reflexión, Cha. Un placer. Les esperamos el próximo domingo con más historias, más cultura y más razones para sentir orgullo por México.
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0: hoy.
1: Esta es la historia de Don Baldomero. 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

0: Más respeto, pues que están las muchachas solas, ¿ok? ¿Ok?
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0: 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Se disipó la humadera de las balas. ¿Había desaparecido el vaquero con la muchacha? Se la había robado.

0: Contesta sí. Al fin los encontraron en un desfiladero. ¡Apunten!, dijo el viejo. En ese momento la muchacha corrió, se interpuso entre los dos y dijo:
1: ¡Papá, más respeto para el futuro padre de tus nietos!
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0: Volvemos con más. Esta sí te complace.
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1: Ya tú sabes.
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0: ¡Ay, no tengo coquilla!
1: Una toalla, un jabón, el shampoo y tu pato. ¿Dónde está tu pato? ¿Todos listos? ¡Operación al agua, patos! ¡A bañarse!
2: Pero se bañan, ¿eh?
3: En arena.
2: En talco.

0: 1, 2, 3, 0.
1: 1, 3, 2.
0: Muy buenos días a todos, excepto a Nabil.
1: ¿Por qué a mí?
0: Porque no quiero darte los buenos días.
1: No, estás obligado a que sí me los tienes que dar.
0: ¿Por qué obligado? ¿Qué le dices eso?
1: Porque sí.
0: Ay, ay, ay. Oigan, tenemos saluditos que han mandado al 222.
1: 1, 2, 3.
0: 0.
1: 1, 3, 2.
0: Y le mandamos un saludo especial a don Jorge, que va camino a Mérida.
1: Y también a doña Flor.
0: Ah, sí, una pareja muy bonita. Son novios.
1: Uy.
0: Y también, ¿sabes qué otra pareja va a Mérida?
1: ¿A quién?
0: A la Chay.
1: Y al Kudus.
0: Sí, a Kudus de Clown, que va rumbo a Mérida.
1: Sí, ya cuando estén a medio camino, les quiero decir que olvidaron algo. No les digo qué, pero olvidaron algo. Así que se regresan.
0: Que les vaya muy bien. Cuidado con los topes.
1: Eso sí, y los baches.
0: Oye, si van a Mérida, que se coman unas piñitas ahí en Ávila Camacho. Las piñas de Ávila Camacho son bien dulces.
1: Están bien buenas.
0: Y luego de camino hay un montón de frutas que puedes comer, que ofrecen. Cocos, picados, deliciosos, naranjas. Uy, qué rico. O ahí te compras, ¿cómo se llama esa ciudad donde venden las guayaberas bien baratas?
1: Ah, en Tequit.
0: Ah, en Tequit se puede comprar una guayabera.
2: Las guayaberas típicas de la banda que
1: salen. De lino.
2: De lino. Pues eran de lino, ya las vendió. Así que en todo el camino hay lugares muy preciosos, ¿sí o no?
1: Oye, sí, y todo lo que se pasa, lo que vives en un viaje.
2: Sí, claro.
1: Hay algunos que nos dormimos.
2: Que nos peleamos.
1: Sí. Hay otros que se la pasan comiendo todo el viaje.
0: Sí, hay veces que le subes las ventanas y se te sale uno y se huele todo el carro y todos se lo tienen que zumbar.
1: O siempre hay algo que se olvida.
0: Así como no.
1: Siempre hay cosas que se te olvidan.
0: Oye, o luego que tienes ganas de hacer pipí.
1: Eso sí.
0: Y en el camino es mejor llevar papel. Lleven papel porque uno nunca sabe. Con eso de que te caiga mala comida, a su mecha. Lleva papel, yo sé lo que te digo. Es de las cosas que no deben de faltar en un viaje. Papel de baño.
1: Y ya llegaron sus WhatsAppos al 222-123-0132. Escucha este audio.
3: Buenos días, banda que salta. Mi nombre es Xavier. Le mando saluditos a mi papá y a mi mamá y a mi abuelita. Y me pueden poner la canción de esta canción. No dice nada. Gracias.
0: ¡Ah, qué bonito!
1: Qué gusto escucharte, Xavier. Estuvimos divirtiéndonos contigo.
0: Sí. Contigo y de ti. Ah, no es cierto. Tú te divertiste a nuestras costillas. Mamá Shailin. Ah, no, mamá Shailin. Shailin dice: buenos días, banda que salta. El día de hoy le quiero mandar un saludo a mi payaso favorito, Codos de Clown. Oye, se equivocó.
1: ¿Por qué?
0: Dice Codos de Clown. Y a mis papás, Jorge y mamá Flor. ¿Me podrían poner la canción de El primer día sin ti? De Dana Paola, gracias. Ah, con mucho gusto. A Shailin le mandamos un fuerte abrazo, Truenagüez.
1: Y al Kudus,
0: un piquete de panza para que se le quite. Y también a mamá Emily, que dice, ¿cómo dice?
1: Buenos días, podrían decirle a Yanis y Gabriel que le metan nitro para cambiarse, que se enfrían sus hotcakes. Y le mando un super abrazote, que los amo mucho, mucho como un panucho.
0: Le mandamos un saludo al abuelo Osvaldo Itza, que quiere que le agregamos al grupo con mucho gusto. Él tiene tres nietecitos bonitos, preciosos, tan chulos. Uno es Iker Jaciel, Ángel Andrés y Loami. Los mandamos un fuerte abrazo a Tronahuesos y lo queremos mucho.
1: Y a los chicos tan listos, tan llenos de cualidades, un piquete en la panza para ustedes. Nos vamos con más música. Esto dice así.

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0: ahora sí, ahí les voy. Esta canción... perdón. Esta canción... perdón. Soy un vaquero. Mejor aviénteselo usted, compadre.
1: Es...

0: 1-2-3-0-1-3-2.
1: Ay, ay, ay, ese es el teléfono para comunicarse con nosotros. Y si quieres que te agreguemos al grupo VIP, Very Important People, de los papás, de los maestros, de las maestras, de las mamás, de las abuelas y de los tíos, bueno, pues solamente dilo y te agregamos.
0: Manda tu WhatsApp o dinos, banda que salte, agréguenos en este grupo VIP. Nosotros te agregamos.
1: Me parece re bien.
0: Tenemos un WhatsApp de mamá Castillo que dice: buenos días, banda que salta. Saludos desde Ciudad de México. Un saludo órale. Enorme para mi pequeña Aislin y su papá Carlos Pedrero, que anda haciendo su labor de mami y papi. Y deséenle mucha suerte. Venimos a consulta de mi hija Ivana. Saludos.
1: Que todo esté bien, que todo salga bien. Y se traen un frasquito de humo negro, de que hay mucho en la Ciudad de México que le llaman smog. Que se traigan un frasquito y que lo vendan. Es muy negociable, ¿sí o no?
0: Un frasquito de smog.
1: Oigan, ¿cómo están? ¿No quieren entrar a nuestras redes sociales? Pueden checar lo que hay en TikTok o lo que hay en Facebook.
0: O en Instagram.
1: O también lo que hay en X. También tenemos X porque tenemos una página www.labandaquesalta.com y todas las redes sociales que quieran ver videos, fotografías, según sea el caso.
0: Si también quieres escuchar alguna de nuestras canciones para dormir, para bailar, para comer
1: o para despertar.
0: Ah, bueno, pues pon La Banda que Salta y ahí escuchas algunos de nuestros álbumes.
1: En Spotify. Oye, y ya tenemos una llamada tan temprano. Hola, buenos días. ¿Quién habla?

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1: La virtud de esta semana es...
2: La virtud de esta semana es la objetividad. Objetividad es experimentar tus sentimientos sin dejarte dominar por ellos. Es decidir cómo actuar en una situación dada, en vez de reaccionar sin más. Es natural sentir tristeza, alegría, decepción, gozo, frustración o cólera. Nos pasa a todos. Y la objetividad es una manera de unir el pensamiento a los sentimientos, para que estos no te avasallen. Objetividad no es fingir que no sientas lo que sientes. Algunas personas piensan que ser objetivo es ser frío o fingir que nada te importa. Pero cuando lo intentan, descubren que es una experiencia gozosa. Practiquemos esta virtud de la objetividad. Yo soy Nabil the Clown, el payaso de la humildad. ¡Ya tú sabes, Kit!

0: sus WhatsApps siguen llegando.
1: 222-123-0132.
0: Escucha este audio.
2: Buenos días, banda que salta. Por favor, ¿me pueden poner la canción de Six Seven? Soy Sofía Rodríguez Peña. Saludos a mi hermano despertador favorito. Te amo mucho. Y unos saludos a mi tío Jorge, que cumplió ayer años.
0: Hola, Frida.
1: ¿Cuántos años cumplió tu tío Jorge? Para saber, para hacerle burla.
0: Cuéntanos. Mamá Santi dice: buenos días, payasitos, tengan todos un excelente inicio de semana. Muchas bendiciones para todos. Quiero mandarles un saludo a ustedes y a mis peques Mateo y Roderick Arano, que le están metiendo nitro para que lleguen puntuales a la escuela.
1: Mamá Sharin dice: y feliz día del padre a todos los papitos, en especial a papá Carlos Pedrero, papá de Aislin. Carlos Pedrero, nuestro amigo. me gusta.
0: Y tenemos un audio.
3: Hola, banda que salta. ¿Me puedes poner la canción de Docleido Mastoide Ideo? Gracias.
0: ¡Qué bonito lo pronuncia!
1: Sí, qué bonito. Mamá Camila dice: buenos días, un saludo a Andrea, que hoy sí se levantó de buenas para la escuela. Excelente inicio de semana.
0: Andrea, ¿cómo que hoy sí?
1: Hoy sí, todos los días.
0: Todos los días.
1: Es que somos incomprendidos.
0: Ay, es que nos levantan, ¿cómo no? ¿Cómo no nos vamos a enojar?
1: Oye, mamá Gabriela nos mandó un audio que dice:
4: buenos días, banda que salta. Me cuente, pone la canción de Docleido más tu video. Gracias.
1: Ah, ¿qué tal? Clarito, ¿qué tal?
0: Los chicos inteligentes y niñas tan bonitas pronuncian esa palabra.
1: ¿Qué te pareció eso?
0: Les sale bien padre, ¿sí o no?
1: Des dice: muy buenos días a mis queridos payasitos favoritos de nombre Nabil de Clown y Jib de Clown. Los quiero muchísimo. Espero que sepan que tienen unas lindas, chulas de preciosas fans de nombre Vicky y Des. Sí, chulas de bonitas. Que los apoyan bastante desde Aguascalientes. Les envío un gran abrazo, truenahuesos, y muchísimas buenas vibras a cada uno de ustedes. ¡Qué lindas!
0: Y Vicky es una bala.
1: Sí, es una bala.
0: Es mucho relajo.
1: Es una relajienta ya. A Vicky le mandamos un abrazo.
0: Tenemos un audio.
5: Buenos días, banda que salta. Soy Camila y quiero que pongan la música de Shakira del fútbol.
1: qué bonito. Mamá Nancy dice: buenos días, payasitos. Le pueden mandar saludos a Max, Tommy, Aurora y Lluvia, que ya van camino a la escuela, y a su tía, que ya van que ya va al trabajo. Le pueden poner la Max, la canción de las mañanitas con la banda que salta, porque ayer fue su cumpleaños. ¡Órale!
0: Vientos, espero la hayan pasado increíble. Sí, hayan comido
1: Max,
0: mucho
1: muchas
0: pastel,
1: felicidades.
0: Y la hayan pasado con sus seres queridos.
5: Buenos días, banda que salta. Soy Camila y quiero que pongan la música de Shakira del fútbol.
1: Del fútbol. Un abrazo para ti, preciosa, que se la pasen muy bien. Ya lo saben, todos los mensajitos al
0: 222-123-0132
1: para que se comuniquen con nosotros y pidan sus canciones y manden saluditos y nos manden fotos de cómo van a la escuela.
0: Y Des dice: pero sí, pongan la canción Esternocleidomastoideo de la banda que salta.
1: Ah, eso sí, imposible de pronunciar. Estereofónico. Estereo masculinasco de ideo.
0: Ahí te va, ahí vas.
1: Ahí voy, lo estoy practicando.
0: Si a ustedes les sale, mándanos un WhatsApp al 222-123-0132 y un audio diciendo esta palabra: esternocleidomastoideo.
1: Órale.
0: A ver si te sale.

0: Llegó el momento en que juntamos nuestras manitas, cerramos nuestros ojitos y decimos una oración con mucha devoción.
1: Protégeme. Haz de mí una estrella brillante y una lámpara resplandeciente. Tú eres el fuerte y el poderoso.
0: Faltan 9 minutos
1: para las 7.

0: ajá, 222, 123, 0, 132, para que se comuniquen con nosotros y manden sus WhatsApps, ¿sí o no?
1: Ya sea que estés en el mercado, estés yendo en la escuela, estés con los abuelitos, estés ya en la escuela misma, manda tu WhatsApp.
0: Y dinos a qué escuela vas, para que le mandes saludos a todos los alumnos. Papá Carlos manda este.
2: Buenos días, banda, que...
0: ¡Ay! Espérame, va otra vez.
2: Buenos días, banda que salta, soy Giancarlo. ¿Me puede poner la canción del auto feo de papá? ¿Me pueden desear suerte porque voy rumbo a mi escuela y tengo que presentar examen?
1: ¡Órale!
0: Giancarlo, te va a ir muy bien porque...
1: Cuéntanos...
0: Porque eres muy inteligente,
1: y ¿sí cuéntanos, no? Examen de qué tienes hoy. Y Des envió un audio y es así.
3: Hola, banda que salta. Yo sí se los puedo pronunciar bien y bonito, aunque esté medio dormida, pero es esternocleido mastoideo. Bye.
1: Así le sale a Des, le sale.
0: Oye, esa Des, de veras. Papá Carlos dice:
2: buenos días, banda que salta. Soy Giancarlo. ¿Me puede poner la canción del auto feo de papá?
0: Ah, claro, Giancarlo. Te mandamos un abrazo, tronagüesos, y ya sabemos que vas a sacar 10 en el examen.
1: Hola, banda. ¿Pueden mandar saludos mis niños, nietos Iker y Robin con la canción de Cocorico?
0: Cocorico. Oh, órale. Abuelo Wilber Osvaldo. Y mamá Fernanda dice:
4: buenos días, banda que salta. Voy camino a la escuela. ¿Me podrían poner la canción de... del... la bubu,
1: la bubu, la bubu?
4: Gracias, soy Ania.
1: Hola, Ania. ¿A ti te sale mejor?
0: Abuelo Wilber Osvaldo dice: Cocorico de Timbiriche. Gracias, Cocorico. ¿Cuál es esa, Cocorico? La vamos a buscar para ponérselo al abuelo Wilber Osvaldo con mucho gusto.
1: Papá Enrique dice: saludos, banda que salta. Le pueden mandar un saludo a Camilo, que ya está listándose para irse a la escuela. Que le meta nitro y le pongan la canción Six Seven.
0: Six Seven. Y tenemos un par de audios. Uno de mamá Katia, que dice:
5: banda que salta, me llamo Isabela. ¿Me puedes poner la canción de Six Seven? Adiós. Nos amo.
1: También te amamos. Tenemos aún otro audio. ¡Ay! Ya lo eliminó.
0: No, ¿cómo que lo eliminó? En el momento que le íbamos a dar play, le eliminó. ¡Oh, no! Dice: mandar un saludo a Gretel Sofía Bello Castillo. De sus papás están muy orgullosos de ella. ¡Ah, qué bonito!
1: ¡Vientos!
0: ¡Qué bonito! Gretel Sofía Bello.
1: Ahora sí, ya. Mamá Yasmín ya le envió.
0: ¿Ya lo decidió?
1: Ya iba.
6: Hola, banda, que salta. Me gustó mucho verlos en mi fiesta y me divertí mucho.
0: ¡Ay, qué bonito! Sí, fuimos a su fiesta y la pasamos de lujo, ¿sí o no?
1: De Santiago y Xavier.
0: Xavier.
1: Niños tan increíbles.
0: No, hombre. A mí me sorprendieron su inteligencia. Son unos niños muy nobles, ¿sabes?
1: Sí.
0: La pasamos re bien con sus papás. Hicimos concursos, nos subimos a las mesas. tiramos, hicimos guerra de pasteles. Casi nos tiramos a la alberca.
1: Oye, ¿y los papás, tú?
0: No, qué relajo tenían los papás con las mamás. Era una guerra a muerte. Qué bien la pasamos. La pasamos muy bien. Gracias por habernos invitado. La pasamos muy bien. El sábado fuimos, ¿no? ¿O el viernes?
1: Sí.
0: ¿El viernes?

0: Buenos días, Donda Quesalda. Saludos para Said, que ya se está listando para ir a la escuela.
1: Que te vaya muy bien, Said. Tenemos unos audios.
2: Hola, Donda Quesalda. Buenos días, ¿cómo están? ¿Me pueden poner la canción de Caminito a la Escuela? De parte de Yerela y de mi hermanita. A mi hermanita, gracias.
0: ¡Qué bonitas
2: niñas!
0: Nos ama
2: mucho.
0: Nosotros también las queremos mucho, a las dos hermanitas preciosas.
1: ¡Tan bonitas, tan chulas!
3: Buenos días, banda que salta. Me llamo Silvia. ¿Le pueden mandar un saludito a mi prima Jani, que hoy cumpleaños? Gracias, los amo.
1: ¡Hola, Silvia!
0: ¡Oh, qué bonito! Papá Carlos mandó un audio.
1: Y dice así.
4: Banda que salta, voy a presentar Ética, ya estoy listo. Métele nitro.
0: ¡Órale!
1: ¡Wow!
0: Seguro va a sacar 10, se la va a pasar muy bien. Lo queremos mucho. Gente tan inteligente. Ya lo saben, 222
1: 123
0: 0
1: 132.
0: Oye, y si son tan inteligentes, oye, ¿no va a haber trompito esta vez?
1: ¿Un trompito?
0: Un trompito.
1: Un agarrón.
0: Un agarrón.
1: Sas.
0: Sale. Yo voy con 6-7. ¿Y tú con cuál?
1: Ahorita elijo mi canción.
0: Sale, la que pidan, esa ponemos, ¿sale?
1: Va.

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0: se comuniquen con nosotros y manden saluditos. Y si todavía no están en el grupo VIP, es el momento para que nosotros los agreguemos al 222-123-0132. Y tenemos un par de mensajitos.
1: Que dice: buen día, banda que salta. Por favor, mándenle un saludo a Gael García Castro de parte de su mamá Lili, que lo ama mucho. ¿Pueden ponerle la canción en el auto de papá?
0: Con mucho gusto. ¿Qué tal si esa es la del trompito?
1: ¿Pues sí?
0: Sí, yo voy con el auto de papá. Sí, te reto. Sí, sí. ¿Cuál quieres tú?
1: No sé.
0: Yo voy con el auto de papá.
1: Ahí va. Ay, ahorita presento mi canción entonces.
2: Ajá, sí. Llegó el momento de echarnos,
0: bueno,
2: un trompito.
0: Pero tienen que votar al 2-2-2.
1: 1, 2, 3.
2: Llegó el momento de echarnos un trompito.
1: 1, 3, 2.

en el auto de papá. Si quieres que suene en toda completa, llama ahorita marcando el 222-123-0132 para votar por ella y que gane en el auto de papá. Si te gusta del auto de papá, esta es la canción y este es el

0: te rías. ¿Por cuál votas?
1: Otra vez.
0: Hola, Des, ¿por cuál votas?
1: ¿Por la 2?
0: ¡La 2!
2: ¡Ay, no!
0: ¡Sí!
2: ¡Oh, no! ¿Cómo va a ser? ¡Ay, no! ¡No dejen abajo el auto de papá! ¡Voten por él! ¿Al 222?
0: 1-2-3-0-1-3-2 y vota por la canción número 2.
2: ¡Papá Juan! ¡Hola! ¿Por cuál votas?
0: ¡Sí! ¡De ellos aprendí!
2: ¡Oh, no! Tenemos otra llamada. A ver quién anda por ahí. Hola,
0: 2-0, 2-0.
3: Hola, banda, ¿qué tal? Hola, América. Yo voto por la canción número
0: 2. ¡De ellos aprendí!
2: Oye, en el auto de papá. Tenemos otra llamada. Hola. ¡Ay, no! ¡Ya me dejaron abajo! ¡3-0!
0: ¡3-0!
2: ¡Un voto para mí! ¡Ay, no! ¡Me voy a llorar a mi rincón!
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0: A ver, te doy chance, te doy chance. A ver, tenemos otra llamada.
2: ¿Todo o nada? Hola, buenos días.
5: Hola.
2: ¿Por cuál votas?
5: ¿De ellos aprendí?
0: ¡Sí! ¡4-0!
2: ¡No!
0: 4-0.
2: Hay otra llamada. ¿Hay alguien ahí?
0: Buenos días.
2: Buenos días.
0: No te rías.
2: ¿Por cuál vota?
6: Por la número 2.
0: ¡De ellos aprendí!
2: ¡Oh, no!
7: ¡El ganador es!
8: Hoy voy a hablarte.
2: ¿Quieres confirmar tu éxito? Ahí va. Otra llamada.
0: Buenas noches. No te moches.
2: ¿Por cuál vota?
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2: ¡Ah! ¡Un solo voto para la número uno!
0: Porque ustedes la hicieron ganar. Se las dedico con mucho cariño.
2: Mamá Valentina quiere votar también. A ver, vamos a ver. ¿Por cuál vota?
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0: Bueno, ya está la decisión. Ustedes ganaron. Esto es De ellos aprendí.

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11: Ahí va. Dice 2-2-2.
12: 1-2-3.
11: 0-1-3-2 para el número, para que te comuniques con nosotros. Buenos días, banda que salta. Un saludo para Romy y sus amigas Gretel, Aura y Sofía. Que tengan bonito día.
12: Ay, qué bonito. Tenemos un audio de papá Enrique.
13: Salta. Hoy no tengo examen y... Saludos,
12: soy Cabrón,
13: me pueden poner la música de
12: Six Seven.
13: Six Seven. Hola, banda, ¿qué es esta? No voy a presentar el examen. Soy Camilo, me pueden poner la música de Six Seven.
12: Ok, Camilo.
13: Échale nitro.
11: ¿Qué onda, Camilo? Pero ¿cuándo sí vas a tener exámenes? Cuéntanos. Vas bien en las materias, te falta una. Bueno, no lo cuentes por aquí o cuéntalo en secreto, sin que te vea mamá y papá. Tenemos otro audio.
14: Hola, banda que salta. Me gustaría que me pongan la canción Desde Ellos Aprendí. Por favor y gracias. Y si no pueden, pongan la canción de Ay, mi gatito, miau, miau. Gracias, bye, los amo.
12: Bye. Nosotros también te queremos.
15: Oye, ponme la canción en mano de mi caramelo. Gracias, lo telenitlo.
16: Buenos días, banda que salta. Soy Victoria.
12: Hola, Victoria.
16: ¿Me pones la canción del auto de papá?
12: Ah, ¿ya viste? A alguien sí le gusta el auto.
16: Le mandan saludos a mi maestra Melanie, que se está yendo a leer. Mi payaso favorito es el payaso La Paz.
12: Ah, gracias.
16: Gracias, métele el nitro.
12: Tenemos una llamada. Hola, buenos días.
11: Hola, ¿quién anda ahí? ¿Quién habla?
17: ¿Cómo te llamas?
16: Emma.
11: Hola, Emma. ¿Cómo te va en la escuela?
2: Bien, yo voy en la Álvaro Obregón.
11: ¡Órale! ¡Órale! ¡Qué fresa!
17: ¡Qué bonito!
11: Pura niña inteligente ahí, ¿verdad?
2: ¿Me podrían poner la canción de...
11: ¿Cuál?
2: Sí. ¿Me podrían poner la canción de Shakira de fútbol?
12: Ok, con mucho gusto te mandamos un beso.
11: Te queremos mucho, Emma.
2: ¿Y le podrías mandar saludos a mi hermano que está acá?
11: ¡Claro!
18: Estamos llevando a la escuela.
2: Mi hermano va a la misma escuela que yo.
12: ¿De veras? Oye, el Obregón, ¿no?
2: Ajá, mi hermano se llama Liam.
12: Liam, pues le mandamos un beso a Liam y a ti un abrazo. Preciosa.
11: ¿Y en qué año van?
2: Lian en primero y yo en segundo.
11: ¡Órale!
12: Wow. Deben ser ustedes muy inteligentes, ¿verdad?
11: Y además...
2: ¡Wow!
11: ¡Wow! ¡Mira
2: el cuatro!
12: ¡Wow! Eso significa que eres muy inteligente.
11: Y muy lista.
12: Te felicitamos. Te queremos mucho. También un abrazo para ti. ¡Feliz Navidad!
2: ¡Hoy es Halloween!
11: ¡Sí, es Halloween!
12: ¡Ay, se desquitó! Muy bien, adiós, preciosa.
11: Adiós, Emma. Niña tan linda, niña tan bonita.
12: Tan preciosa, chula de bonita, como su hermano. Tenemos más audios, ¿verdad? Tenemos
11: sí,
12: audios. ¿Qué nos quedamos?
11: Y dice así.
19: Es Panda que salta, me llamo Itán. ¿Me pueden poner la Handy Dorada, la Cuchilla Dorada, por favor? Sí, gracias, Meteorito.
11: Niña tan linda.
20: Buenos días, Panda que salta. Les quiero mandar un saludo a Titi, mi tía Abdiel. De parte de Caleb y Josué, quiero mandar un saludo a la maestra Abel Rosa. ¿Me puedes poner la canción 10 veces la canción de otorrinolaringólogo? Gracias.
11: ¡Qué bonito lo pronuncia!
12: Oye, sí.
11: Y a la maestra que
20: Buenos
11: nos ponga 10.
20: Banda que salta. ¿Me pueden poner la canción de Madre de Tierra, por favor? Mi payaso favorito es el payaso de La Paz.
11: Pero La Paz, Baja California.
12: Oye, no.
11: Norte o Baja California Sur. Tenemos otro audio.

0: Hola, Chirel. Al teléfono carpintero. Dice Des, yo tengo una pregunta para Nabil. ¿De dónde te sale tanta energía y tanta ocurrencia desde temprano? Ay, yo tampoco no sé. Nos vamos a un corte y regresamos. No se muevan de sus asientos.
1: No nos tardamos ni 15 días.

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9: La virtud de esta semana es...
10: La virtud de esta semana... es la objetividad. Objetividad es experimentar tus sentimientos sin dejarte dominar por ellos. Es decidir cómo actuar en una situación dada. En vez de reaccionar sin más, es natural sentir tristeza, alegría, decepción, gozo, frustración o cólera. Nos pasa a todos. Pero la objetividad es una manera de unir el pensamiento a los sentimientos, para que estos no te avasallen. Objetividad no es fingir que no te sientas y que no sientes lo que sientes. Algunas personas piensan que ser objetivo es ser frío o fingir que nada te importa, pero cuando lo intentan, descubren que es una experiencia gozosa. Practiquemos esta virtud de la objetividad. Yo soy Neville the Clown, el payaso de la humildad. Ya tú sabes, kid.
9: Recuerda practicar todos los días la virtud de esta semana.
11: Anacleto, contesta ese teléfono.
12: No puedo, jefe. Estoy estudiando.
11: Tú, Demetrio.
12: Yo tampoco puedo. Estoy haciendo mi tarea.
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12: ¡No puedo, jefe! ¡Me estoy bañando!
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0: Casos 2, 1, 2, 3, 0, 1, 3, 2. Quiero llorar, quiero llorar.
1: Ay, ay, ay, es que ya me están muteando. La operadora de cerebros.
0: Oye, y pueden mandar sus mensajes y whatsappos y fotografías. Y tenemos un par de mensajitos,
1: un par de audios y un par de fotos. Y dice así el audio.
2: Buenos días, ¿cuánto te siento? ¿Me pueden poner la canción de
0: Six Seven?
3: Hola, banda que salta, soy Jorge.
1: Hola, Jorge.
3: Saludos a mi hermanita Artemisa y a mis amigos Regina y Mateo. Y a mis papás.
4: Hola,
3: mi mamá Erika y mi papá Ángel.
0: Ay, qué bonito.
3: Mi payaso favorito es el payaso de La Paz. ¿Me pueden poner la canción El carro de papá?
0: Mira, sí, hay gente que le gusta El carro de papá, pero no votó porque perdimos. Buen día, banda que salta. Excelente inicio de semana. Podrían enviar podrían enviar un saludo a Hanna, que los está escuchando desde Mérida, Yucatán. ¡Órale! Los queremos mucho como un panucho. Y un abrazo, truenagüesos. ¿Les podrían poner la canción de Otorrinolaringólogo? Por favor.
1: ¡Claro! ¡Órale! Que se divierta mucho Hanna en Mérida. Que la pase bien bonito. Y tenemos otro audio.
5: Vamos, Lupi y Luciana. Te mandamos
1: muchos saludos. Bye, bye, niñas tan lindas.
0: Ya lo saben, 222
1: 123
0: 0132. Para que se comuniquen con nosotros.
1: Pueden enviar sus fotografías, pueden enviar sus audios, pueden enviar
0: el desayuno,
1: pueden enviar
0: la cena,
1: pueden enviar
0: la comida,
1: pueden enviar
0: el aperitivo
1: o los exámenes.
0: Ay, no, los exámenes no.
1: Esos no.
0: ¿Para qué quiero exámenes?
1: Mejor pueden enviar las respuestas del examen.
0: Ah, eso sí.
1: Eso sí, para que yo las apunte y luego las pase a mi examen. Ya lo saben, 222-123-0132, la manera en que te puedes comunicar con nosotros. Esto dice así. A ver si te sale.
6: ¡Rino! ¡La! ¡Otto! ¡Rino! ¡Larín! ¡Gol!

0: laringólogo.
1: Ah, ya por fin, ya te sale, ya oye, te sale.
0: Oye, nos mandó un videito de ese. Yo les envío un video de mi perrita a playas abriéndose unas papitas que me estaba comiendo ayer. Órale. Mamá Steffi manda un audio que dice, como dice.
2: Hola, banda que salta. La que mandó mensaje eran mis primos. Soy Coral. Saludos a mis primos. ¿Me pueden poner la canción El Patito Juan, por favor?
0: Ah, qué bonita. Ah, esa canción es muy bonita.
1: Muy buena elección, Coral.
0: Coral, te mandamos un abrazo, Trundagruesos. Te queremos mucho, mucho como un panucho. Y es tiempo de que manden sus mensajitos. Ya estamos al punto de finalizar el programa. Así que el
1: 222-123-0132
0: es el teléfono para que se comunique con nosotros. Nos llamen, podemos contestar sus llamadas. Y además, es tiempo también de visitar nuestras redes sociales. La Banda que Salta en Instagram, con fotografías espectaculares.
1: En TikTok también tenemos algunos videos, contenido nuevo, poco a poco, hasta que se llene
0: el coco. Y también en YouTube tenemos videos un poco más largos y más bonitos. En Facebook, toda nuestra historia socioeconómica e industrial.
1: Y si también quieres vernos en vivo, pues puedes marcarnos para contratarnos y que le caigamos a tu fiesta.
0: Sí, al 222
1: 123-0132. Dices, Banda que Salta, quiero que vengan a mi fiesta, contrátenos. Ahí les caemos porque se arma un fiestón loco. Así es.
0: Cuando decimos loco, es loco.
1: Es porque de verdad no van a ver otro show así.
0: Y la verdad es caro.
1: Es caro.
0: No es para todos.
1: No, eso sí, no.
0: No es para todos, pero el que tenga el chance de contratarnos se la va a pasar de lujo con cuatro payasos en escena. Pues, ¿cuál escena? Ni escena. Es más bien en desayuno.
1: Y eso sí, agárrense, usen collarín porque no van a saber por dónde voltear.
0: Sí. Y tienen que rentar mesas muy fuertes porque nos subimos a las mesas a bailar.
1: Así es, tampoco no sabemos por dónde vamos a llegar.
0: Y si no, pregúntale a mamá Gabriela el viernes. Nos la pusimos.
1: Algunos padre. Por las azoteas, otros por las piñatas, debajo del pastel.
0: Nos comemos el pastel, la mesa de los dulces desaparece. Se pone buena la fiesta, se lo garantizamos.
1: Así que el 222
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0: Así que es tiempo de música.
1: De música. Échale mi mariachi.
0: Échale. ¿Eres mi mariachi o no eres mi mariachi?
3: ¿Qué pasó, Panchín?

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0: espero y tengan un grandioso día, que aprendan bastante, que coman mucho en el recreo, que
1: jueguen, hagan travesuras.
0: 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Y si tienen exámenes, ahí pasan las respuestas. Ya nos vamos.
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2: Esta canción de mi amiga la jarocha Yuri. Y se la vamos a dedicar a todas esas amigas que se quitan el novio.

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0: 844.
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0: 8:59.
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Caminante, son tus huellas el camino y nada más. Caminante, no hay camino, se hace camino al andar. Al andar se hace camino y al volver la vista atrás se ve la senda que nunca se ha de volver a pisar. Caminante.

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0: De veras, muchas gracias por haberme aguantado tanto tiempo. Desde 1947 hasta 1972. Y yo siento que todavía me quieren. ¿Saben por qué? Porque yo he ganado más aplausos que dinero. El dinero,
1: pues no
0: sé ni por dónde lo tiré. Pero sus aplausos, esos los traigo aquí adentro y ya no me los quita nadie. Esos se van conmigo hasta la muerte.

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0: ojo, güey, por este.
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0: Las 11.
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Son las 12. Es la hora del Ángelus. El ángel del Señor anunció a María y concibió por obra del Espíritu Santo.

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0: 12-14.
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0: 12:32.
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1: 1246.
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0: Hey, ¿cuál será la palabra india para decir amigo?
1: Sí. Kimosabi, eso es. Kimosabi. ¡Óiganme! ¡Yo, Kimosabi!
0: No, esa no es. Señor Apache, ¿qué le parece si nos vemos mejor la próxima semana?
1: ¡Ey, Pancho, agáchate!
0: Pobre tipo, eso le pasa por cabezón.

0: Mal chiste, ¿verdad?
1: No. Adiós, nos vemos, cuatro. Ay, ya entregué los...
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0: las dos.
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8: Hola, hola, radio escuchas. Muy buenas tardes, audiencia y seguidores por redes sociales. Soy Jesús Amador y ya estoy más, pero más que listo para proporcionarles toda la información que tenemos preparada aquí en el noticiero de la Lupe, el cual transmitimos en vivo y en directo desde la ciudad de Chetumal, la capital de Quintana Roo, en la frecuencia modular del 95.3, de lunes a viernes de 3 a 4 de la tarde. Hoy ya es lunes 15 de junio, lunes de quincena, radio escuchas. Cuide, en verdad, cuide los centavos, con esta inflación vuelan, no alcanzan para nada. Le reitero, este espacio de noticias es suyo, de ustedes y para ustedes. Queremos ser la voz de lo que observas. Para tal situación, ponemos a tu disposición el número de celular 983-12-56697 para los mensajes de texto y audio de WhatsApp. También nos puedes seguir a través de CIPSE Play y en el Facebook. Nos encuentras como CIPSE Noticias Chetumal. Reitero, el número para que nos mandes fotos, videos, audios y cualquier denuncia social es el 983-12-56697. Estas son las principales noticias. Las deficiencias que a diario denuncian derechohabientes, como la falta de especialistas.

0: del Ayuntamiento de Otompe Blanco, Ángel Pérez, adelantó que en breve negociarán con la presidenta Yensuni Martínez la incorporación de 50 nuevas plazas sindicalizadas. Debido a que la nueva credencial para votar se elabora en la Ciudad de México, su entrega se demora hasta 20 días. Así lo aseguró el titular del INE en la entidad, Sergio Luis Catellot, quien adelantó que trabajan para normalizar su entrega. El titular de la Secretaría de Turismo, Bernardo Cueto, afirmó estar dando seguimiento a las inversiones que se realizan en la zona de Mahahual y adelantó estrategias de promoción no solo para el turismo futbolero, sino también para el tema de las vacaciones de verano, que será importante tanto en ocupación como en derrama económica. La presidenta municipal de Otompe Blanco, Yensuni Martínez, admitió que algunos regidores del Cabildo han expresado su intención de participar en el próximo proceso interno de Morena de cara a los comicios del próximo año, a quienes pidió prudencia y evitar el desvío de recursos públicos. Con la finalidad de seguir fomentando mayor movilidad turística, autoridades del Tren Maya en Quintana Roo anunciaron promociones de paquetes desde este mes de junio a este enero del 2027. Estos incluyen vuelos, transportación y hoteles. Los costos van desde los 15,993 pesos. Un aparatoso accidente vehicular ocurrió la madrugada de este domingo en la colonia Solidaridad de esta ciudad. Un muerto y dos lesionados dejó un ataque armado en el restaurante El Camarón Guasaveño, ahí en Playa del Carmen. Se desconoce el móvil, aunque no se descarta el cobro por derecho de piso. Autoridades policíacas capturan en España a un masculino que era objetivo prioritario del gobierno de Quintana Roo por cometer fraude millonario. Acompáñenos a escuchar toda la información que el grupo CIPSE tiene preparado para ustedes. Créame, no se arrepentirán. Ya de lleno con la información. Las deficiencias que a diario denuncian derechohabientes, como la falta de especialistas, las fallas en la infraestructura y en la atención médica, podrían ser solucionadas a principios del 2027, cuando se concluyan los hospitales de Chetumal y Felipe Carrillo Puerto. Paloma Wong nos tiene los detalles.
1: Ciudadanos y derechohabientes del ISSSTE en Chetumal han denunciado la falta de infraestructura y personal médico en los diferentes servicios de atención, sobre todo de segundo y tercer nivel. Sin embargo, se espera que hasta que entren en operaciones los nuevos hospitales que se construyen en Chetumal y Felipe Carrillo Puerto, estas quejas ciudadanas sean atendidas. El secretario de Salud de Quintana Roo, Flavio Carlos Rosado, informó que ambas obras del sector salud registran avances importantes y se prevé que queden concluidas antes de finalizar el 2026 para que posteriormente inicien su proceso de equipamiento, contratación de personal y puesta en marcha.
2: Específicamente el de Chetumal y el de Carrillo Puerto van a quedar a finales del presente año. El tema del ISSSTE el tema del ISSSTE de Chetumal va a quedar empezando en enero del 2027. De la misma forma ya arrancaron el de Cancún. Y lo importante del ISSSTE, bueno, es que a mí por lo menos en los 27 años que tengo viviendo en Quintana Roo, no me había tocado ver esas inversiones ni remotamente del ISSSTE, y que ahorita además, por ejemplo, en el caso de acá se cambia el ISSSTE de 30 camas a 90 camas, y en el caso de Cancún, de 20 camas cambia a 90 camas, pero además hacen una reconversión, porque en lugar de que quede en una categoría de clínica hospital, van a ser hospitales generales.
1: El funcionario explicó que los nuevos hospitales serán de carácter general y contarán con áreas de consulta externa, urgencias, hospitalización, quirófanos, laboratorios, además de servicios de diagnóstico y equipamiento especializado para atender la demanda creciente de la población. Para CIPSE Noticias Radio, Paloma Wong.
0: Gracias, Paloma. Wow. Y no le echo porras al gobierno, con todo respeto a Radio Escuchas, pero usted me va a entender por mi asombro. Ha pasado en la actualidad a donde está la clínica del ISSSTE. Se ha quedado un momento enfrente de la plaza, ahí saliendo por la segunda entrada de la Plaza de las Américas, a contemplar tremendo monstruo de acero que están levantando en la parte trasera de la clínica del ISSSTE. En verdad, me hace soñar, me hace alucinar o anhelar cosas buenas, o como diría el exfutbolista Chicharito Hernández, hagamos valer cosas buenas o soñemos cosas chingonas, diría. Bueno, yo creo que valdría la pena, en verdad, yo Jesús Amador,

0: lo vi, ese monumento, y dije, wow, qué buena construcción. En verdad, ojalá si usted pasa por la Avenida de los Héroes y lo puede contemplar, hágalo, en verdad. Ojalá y cumpla con todos los acometidos. Principalmente, primero, se va a cambiar de 30 a 90 camas de la capacidad. Triple, tres veces más, 200% más. Y lo siguiente, ojalá en verdad sí tenga especialistas y sí, pues, obviamente, que tenga las medicinas o los medicamentos requeridos. El mismo tema de salud. La mañana de hoy, la gobernadora Mara Lezama confirmó que se tendrá una nueva gira de trabajo del titular del INS Bienestar, Alejandro Sbarz Pérez, aquí por Quintana Roo. Esto para supervisar la nueva torre de especialidades que se realizará a un costado del Hospital Jesús Comati, ahí en Cancún. Samuel Camal nos tiene los detalles.
1: La gobernadora del estado, Mara Lezama, confirmó que se tendrá una nueva gira de trabajo por parte del titular del IMSS Bienestar, Alejandro Sbarz Pérez, sobre todo por la torre de especialidades que se construirá a un costado del Jesús Comate en Cancún.
2: Que tuvieran que perder a su familiar porque no existían las herramientas necesarias o las condiciones necesarias. En ese sentido, empezamos a trabajar en cómo migrar al tercer nivel, y era muy complicado porque es mucha inversión. Entonces dijimos, y yo en específico, me voy institución por institución. Me voy con el IMSS, me voy con IMSS Bienestar, que apenas empezaba, y luego con de manera simultánea, también con el ICE. Y es ahí como primero logramos las dos unidades de hemodinamia. Esto quiere decir que si tienes una urgencia, el cateterismo, una eres cardiópata, hoy te pueden atender en el sur y en el norte del estado, con tecnología de verdad de última generación, con lo mejor que hay, que nos costó mucho trabajo además, poder tener hemodinamistas. No es nada más la infraestructura, luego los equipos y luego el equipo humano, que es fundamental, lo más importante. Entonces empezamos con esas dos hemodinamias. En el momento que llegué, se lo pedía el entonces presidente, el licenciado Andrés Manuel López Obrador, y logramos las dos hemodinamias, que no fue fácil, fue bien complicado porque es una inversión muy onerosa. De ahí estábamos de manera simultánea en cómo lograr el tercer nivel para el estado, y logramos entonces una torre que fue lo que ya nos autorizaron, y viene Sbarz, de hecho yo creo que la próxima semana, para ya iniciar con el proyecto que ya se está haciendo. Es una torre junto al Hospital General Jesús Mate.
1: Desde Chetumal, Samuel Camal, CIPSE Noticias.
0: Gracias Samuel. Nos llegan unos mensajes, le voy a dar lectura a dos. Primero me dice, oiga don Jesús, ¿sabrá si tembló acá de nueva cuenta en el sureste del país? Sí, efectivamente, hubo un epicentro en Pinar del Río, si no mal estoy informado, fue de 4.9 grados, pero no se sintió mucho acá en Chetumal o en Quintana Roo. Unas partes dicen que sí, bueno, al menos un servidor no lo sintió, pero sí tembló hoy acá en Cuba, en el occidente de Cuba, y por la comunidad de Pinar del Río, pero no hay nada que lamentar hasta el día de hoy. Y lo otro dice, oiga don Jesús, ¿sabrá cómo quedó con lo del incendio del viernes pasado? ¿Fue intencional o no fue intencional? A ver, si se refieren a las bodegas de Barudi, la verdad, pues todavía no tenemos el dictamen. Más adelante, cuando tengamos la intervención del compañero Jorge Meneses, vamos a tener un poco de pormenores o más detalles al respecto. En otra información, desde hoy lunes 15 de junio, los conductores de los nuevos autobuses del Servicio de Transporte Urbano de Chetumal se encuentran recibiendo cursos de capacitación. Iniciarán con 6 diferentes pruebas. Así lo adelantó el titular del Instituto de Movilidad de Quintana Roo, es decir, del IMOVECRO, Rafael Hernández Cotasec. Samuel Camal nos tiene los detalles.
1: El Instituto de Movilidad de Quintana Roo ha confirmado que se han iniciado las pruebas operativas de las nuevas unidades eléctricas Taruc. Estas nuevas unidades, que son 100% mexicanas y que forman parte de las acciones del tema de movilidad del bienestar de Quintana Roo Movi. En este sentido, el titular del organismo, Rafael Hernández Cotasec, señaló que lo que se busca es que se cumplan estándares internacionales de transporte, esto antes de su incorporación al servicio regular, que es imperativo demostrar que las unidades pueden operar de forma segura, confiable y eficaz bajo las condiciones reales de Chetumal. Hay que recordar que hace unos días llegaron las nuevas unidades Taruc a la capital del estado. La misma gobernadora Mara Lezama había comentado lo siguiente.
3: hasta abrir las rutas de manera oficial. Y Chetumal, nuestra capital, ya tiene sus primeros camiones eléctricos hoy en prueba para tener un transporte digno, eficiente, lo que parecía imposible.
1: En ese sentido, se mencionó por parte del Instituto de Movilidad que estas unidades que cuentan con muchos beneficios para los usuarios, como es el aire acondicionado, el conector USB, es con capacidad para más de 60 personas, transporte para bicicleta, sistema integral de accesibilidad universal. Bueno, también están recibiendo quienes serán los conductores de las mismas unidades una capacitación especial, esto para brindar el mejor servicio en los próximos días como parte de las pruebas de estas unidades. Desde Chetumal, Samuel Cabán, CIPSE Noticias.
0: Gracias, Samuel. Nos llegan más mensajes, uno de esos. Oiga, don Jesús, pues parece que no quieren terminar la avenida de la Constituyentes. No, ya comenzaron y muy fuerte, me consta. Desde el sábado, aun cuando es día inhábil, se supone que es el día que cae la lana, la raya para los trabajadores. Estaban trabajándole fuerte y pesado ahí enfrente del Covach. Creo que hasta el día de hoy está cerrado por ambos circuitos de circulación. Yo creo, en verdad, que le están echando todas las ganas. Ojalá y termine los próximos 2-3 meses. Porque imagínense, comenzaron desde enero pasado. Llevan la mitad del año. Vamos a un corte, regresamos.
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0: Gracias. Gracias, gracias por continuar con nosotros acá en 95.3. Entramos al segundo segmento del Noti de la Lupe. Oiga, reescuchas, pues ya comenzó toda esta situación, todo este teje y maneje de la situación electoral previo a la elección del 2027, de junio del 2027, o sea que estamos a menos de un año para la elección. Varios aspirantes o candidatos o aspirantes a ser candidatos de Morena a la gobernatura, a las presidencias municipales, a las diputaciones federales y a las locales, pues ya andan todos metidos ahí, igual obviamente de los partidos opositores, llámese el PRI, Movimiento Ciudadano, PAM y cualquier otro que va a competir. Bueno, pues en esta tesitura el día de hoy sesionó el Instituto Electoral de Quintana Roo para delimitar situaciones extraordinarias o ordinarias, como usted la quiera ver. Esto es a petición de la Secretaría del Gobierno. Le voy a dar lectura al boletín que acaba de emitir. Dice: el Consejo General del Instituto Electoral de Quintana Roo aprobó por unanimidad el proyecto del acuerdo, mediante el cual emite una opinión técnica jurídica respecto a la iniciativa que propone adicionar el artículo 400 bis a la Ley de Instituciones y Procedimientos Electorales para el Estado de Quintana Roo, la LIPECRO. Dicha opinión fue solicitada por la Secretaría de Gobierno del Estado. Punto clave de la propuesta legislativa: restricción a la promoción personalizada. Ojo, repito, restricción a la promoción personalizada. Se plantea como infracción que las autoridades o personas servidoras públicas difundan información sobre la entrega de apoyos sociales, programas o servicios públicos incorporando su nombre, imagen, voz o símbolos para generar un posicionamiento político indebido, canales institucionales. La difusión de estos programas gubernamentales deberá realizarse exclusivamente por vías oficiales, con fines meramente informativos, educativos o de orientación social y permanencia. La medida será aplicable de manera independiente a la temporalidad de los procesos electorales, cuidando siempre no restringir la libertad de expresión si no se usan recursos públicos. Tras el análisis realizado por la dirección jurídica, el IECRO determinó que la iniciativa es idónea, razonable y legítima. El organismo consideró que la propuesta se encuentra dentro de la libertad configurativa del Congreso del Estado y se alinea con los mandatos constitucionales para garantizar los principios de equidad, neutralidad e imparcialidad en la contienda, evitando el uso político electoral de la comunicación gubernamental. Cabe destacar que esta opinión técnica tiene un carácter orientador y no vinculante para las atribuciones del Poder Legislativo local. El acuerdo formal será notificado a la Secretaría de Gobierno, al Instituto Nacional Electoral, es decir, al INE, y a los integrantes del Consejo General para su debida difusión. Bueno, Radio Escuchas, en términos generales, esta situación, la verdad, va a marcar un antes y un después. Algo tan útil y que tan necesario. Muchas personas, sí, que aspiran a cargos de elección popular, que quieren seguir haciendo uso indebido de los tiempos electorales, de los tiempos de comunicación y obviamente para fortalecer su imagen. Mucha gente anda equivocada. Ojalá, y este llamado de la Secretaría de Gobierno en verdad cause, si no solo eco, sino también mella en estos suspirantes. En otra información, el representante del Sindicato de Trabajadores del Ayuntamiento de Otompe Blanco, Ángel Pérez, adelantó que en breve negociarán con la presidenta municipal, Yensuni Martínez, la incorporación de 50 nuevas plazas sindicalizadas. Mario Castillo nos tiene los detalles.
1: Antes de concluir el gobierno de Yensuni Martínez Hernández, el Sindicato Único de Trabajadores al Servicio del Ayuntamiento de Otompe Blanco pretende alcanzar unas 50 nuevas plazas de base que vendrán a sumarse a la lista de 1016 agremiados. Ángel Pérez Chávez, secretario general de la citada agrupación, detalló que en lo que va de la administración de la alcaldesa se han logrado concretar 180 plazas sindicalizadas, por la que ya preparan un nuevo pliego petitorio. Detalló que si bien el escrito pretende 100 nuevos espacios, el objetivo es alcanzar cuando menos medio centenar de un total de 300 solicitudes que se encuentran en el escalafón de personas que llevan hasta 20 años de servicio esperando este beneficio de nivelación laboral. Ángel Pérez refirió que en breve iniciarán negociaciones con la presidencia municipal en la búsqueda de dichas plazas y demás beneficios de ley en favor de los trabajadores del ayuntamiento capitalino que irán en razón al impacto presupuestal considerado por la autoridad.
2: Hay como unas 300 solicitudes, pero el de acuerdo al presupuesto el impacto que lleva. La vez pasada conseguimos como unas 50. Pues ya habíamos logrado como unos 180 bases y ahorita pues vamos a gestionar otras. De hecho, estamos solicitando 100, pero depende del impacto que le tiene el ayuntamiento y el presupuesto.
3: ¿Cuántas esperan alcanzar?
2: Pues podríamos alcanzar hasta 40, 50, dependiendo del presupuesto y las negociaciones con la presidenta.
1: Si bien los acuerdos establecen que el 50% de las nuevas plazas sean para el sindicato y el otro 50% para libre determinación y asignación por parte del ayuntamiento en turno, Pérez Chávez aseguró que en esta ocasión la mayoría será para el gremio que representa. Para CIPSE Noticias, Mario Castillo.
0: Gracias, gracias Mario. Pues ahí tiene la odisea o la fortaleza o la lucha que están haciendo los sindicalizados del ayuntamiento de Otompe Blanco. Por cierto, muchas felicidades a quienes hoy recibieron su reconocimiento por tantos años de servicio. Hoy fue aquí en la mañana por parte de la presidenta municipal. Y cuidado, hay que guardar los chelines. No crean que porque es una cantidad boyante hay que gastar así como que estuviéramos en el oeste, disparar a medio mundo. No, cuídenlos porque la austeridad viene muy, muy fuerte. En otra información, debido a que la nueva credencial para votar se elabora en la Ciudad de México, su entrega se demora hasta 20 días. Así lo aseguró el titular del INE en la entidad, Sergio Ruiz Castellot, quien adelantó que trabajan para normalizar su entrega. Paloma Wong nos tiene los detalles.
8: El Instituto Nacional Electoral en Quintana Roo dio a conocer el nuevo modelo de la credencial de elector para votar, la cual contiene nuevos elementos de seguridad, aunque la novedad es la autoidentificación indígena y o afromexicana, así como la identidad de género autopercibida y un elemento táctil muesca que hace referencia a una pequeña ranura en la parte superior propuesta por las personas con discapacidad. Sin embargo, Sergio Ruiz Castellot, vocal ejecutivo del INE en Quintana Roo, indicó que esto ha propiciado que el plazo de entrega se aplace a 20 días, puesto que la elaboración de cada mica proviene de la Ciudad de México y solo existe una producción de 90,000 al día para todo el país, por lo que esperan que sea hasta julio o agosto cuando se normalice la entrega de la credencial. Indicó que la solicitud de esta nueva credencial de elector no es obligatoria para hacer el trámite de manera inmediata, sino que los ciudadanos deben de esperar a que su actual credencial pierda vigencia. Por lo tanto, aún puede ser utilizada para realizar trámites oficiales.
9: Ahorita, normalmente la credencial estaba siendo recibida muy rápido, entre 5 y 10 días. Ahorita vamos a tener un poquito más de retraso en la entrega de la credencial. Esto nada más es en lo que se regulariza el tema de la producción y la demanda. Así que es un tema de que está rebasando la demanda de la producción, por lo que estamos con un pequeño rezago. Ya de pronto ha habido una queja de que por qué va a tardar ahora la credencial 20 o 30 días en lugar de 10, como normalmente, pero es un tema que se va a regularizar próximamente. No es necesario que la gente vaya a cambiar su credencial por la nueva. La credencial de elector tiene una vigencia de 10 años y hasta que no concluya la vigencia no es necesario hacer el cambio.
8: Si bien a nivel nacional se generan 90,000 micas al día, el vocal ejecutivo del INE en Quintana Roo dijo que actualmente en la entidad se llevan a cabo entre 6,000 y 7,000 trámites semanales. Para CIPSE Noticias Radio, Paloma Wong.
0: Gracias, gracias. Paloma, en otra información, el titular de la Secretaría de Turismo, Bernardo Cueto Riestra, afirmó estar dando seguimiento a las inversiones que se realizarán en la zona de Mahahual y adelantó estrategias de promoción, no solo para el turismo futbolero, sino también por el tema de las vacaciones de verano, que serán importantes tanto en ocupación como en derrama económica. Samuel Camal nos tiene los detalles.
24: Bernardo Cueto Riestra, titular de la Secretaría de Turismo en el Estado, comentó que se ha tenido muy buena respuesta con respecto a los Food Fest y el turismo futbolero en esta justa internacional del balompié. En ese sentido, comentó que también se está trabajando en la promoción de los destinos de Quintana Roo, no solamente por este hecho, sino también porque viene la temporada de verano.
25: Se logra a través de la Presidencia de la República para ampliar la posibilidad de la visualización de los partidos en muchos lugares de México. Ahí cada municipio estará tomando la decisión ya sea de proyectar los partidos de la selección o algunos más. Seguramente cuando vengan las etapas finales, también semifinales y finales, porque podrán ver en estos subfest que se encuentran en los cuatro pueblos mágicos de nuestro estado y por supuesto nuestra capital, Chetumal, y en Cancún.
24: En cuanto al tema de la proyección de diversas obras que se tendrán para la zona de Majahual, comentó lo siguiente.
25: Sí, estuvimos muy pendientes, por supuesto, de esta visita. Estamos trabajando en todos los destinos, particularmente en Majahual. Estamos impulsando una agenda sumamente importante y trascendente desde que la gobernadora gestiona nuevos recursos a través del Fideicomiso para el Bienestar del Turismo Crucerista, recursos que se estarán aplicando en mejorar la infraestructura turística tanto de Cozumel como de Majahual, y particularmente pues Majahual seguramente en los próximos días va a presentar pues condiciones mucho mejores en términos de infraestructura con obras que se está ejecutando tanto en el malecón, en las calles aledañas a este gran destino, y la rehabilitación de lo que será pues el faro y el propio malecón que se estará ejecutando en los próximos meses.
24: Desde Chetumal, Samuel Camán, Simpson Noticias.
0: Gracias, Samuel. Oiga, reescuchas, pues acá los regidores del municipio de Tope Blanco, pues sí, muchos de ellos ya van a querer participar en las elecciones del próximo año. Bueno, así lo reconoció la presidenta municipal, Yansuni Martínez, a quienes le pidió primero prudencia y segundo, evitar el desvío de recursos públicos con fines proselitistas. ¿Será que alguno de ellos le haga caso? Mario Castillo nos tiene los detalles.
1: De cara al proceso interno de Morena y las elecciones concurrentes a celebrarse en 2027, ya empiezan a moverse algunas fichas del tablero político desde el municipio de Tope Blanco ante la efervescencia que va cobrando día con día los tiempos electorales. Yansuni Martínez Hernández, presidenta municipal del Ayuntamiento Capitalino, reveló que al menos dos integrantes del Cabildo han manifestado ya su intención de participar en lo que viene como una forma de cortesía política y ante él la posibilidad de solicitar licencia al cargo con fines proselitistas. Con relación a los directores y coordinadores de las diversas áreas de la comuna otonense, señaló que aún no hay un pronunciamiento al respecto, aunque dijo tener identificados a quienes tienen aspiraciones políticas. De ser el caso, refirió que por obligación sus subalternos tendrán que presentar la renuncia correspondiente y sin posibilidad de una licencia temporal, como ocupa legalmente con los integrantes del Cabildo, desde regidores, síndico y secretario general, lo anterior para evitar actos que puedan configurar un posible delito por desvío de recursos públicos, advirtió.
3: Ya hay quienes se han acercado a comentarme su intención y que yo también, aunque no se hayan acercado a comentarme su intención, también sé de sus intenciones. Los que son directores, directoras, no daremos licencia, tendrán que renunciar a su cargo, tendrán que ir en búsqueda de sus sueños, por así decirlo, pero fuera muy despegados de la administración pública municipal para que no se tergiverse en ningún punto.
1: La alcaldesa capitalina recordó que para este proceso electoral no contempla ir en busca de algún otro cargo de elección popular, esto para ceder espacio y oportunidades a otros militantes de su partido Morena. Para CIPSE Noticias, Mario Castillo.
0: Gracias Mario, vamos a un corte, regresamos.
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0: Gracias, gracias por continuar con nosotros acá en 95.3. Entramos al tercer segmento del Noti de la Lupe. Es hora de escuchar el reporte especial de nuestro compañero Jorge Meneses. Don Jorge, muy buenas tardes.
26: Hola, ¿qué tal, Jesús? Muy buenas tardes a ti, a todo el amable auditorio. Tarde calurosa aquí en la capital del estado. Y como siempre, ya tenemos lista la información importante y más relevante de lo que ha acontecido pues en este fin de semana, en las últimas horas, en el ambiente policiaco. Y bueno, nos vamos pues primeramente con lo que ocurrió anoche por la casi madrugada, sobre un aparatoso accidente que se registró aquí sobre la avenida Machuchaco Nicolás Bravo de la colonia Solidaridad, Jesús. Ahí tenemos las imágenes. Déjame comentarte que el conductor de una camioneta Ford Ranger color azul con placas del estado circulaba a exceso de velocidad sobre la avenida Machuchac, y al llegar a esa intersección donde está el área de semáforos, pues esta persona desatendió el semáforo, estaba ya en rojo, ya le marcaba rojo, y esta persona, como muchas personas lo hacen, ya estando todavía cambiando el semáforo, ya estando en ámbar, pues muchas personas se atreven a cruzar. Esta persona cruzó, ya estaba en rojo. El otro vehículo, Chevrolet Spark, al pues ya tocarle luz verde, lo que hace es avanzar, y en estos momentos pues fue impactado de manera brutal por esta camioneta que, te digo, pues quería pues ahora sí que ganarle el paso a los demás vehículos. Sin embargo, lo que provocó fue este aparatoso accidente vehicular que dejó como saldo dos personas lesionadas. Los elementos de tránsito arribaron al lugar, así como paramédicos de respuesta a emergencias médicas de bomberos, quienes tuvieron que atender a las personas en el lugar, mientras que los elementos de tránsito detuvieron al conductor, quien fue puesto a disposición de la Fiscalía del Estado, esto para deslindar responsabilidades.
0: Oiga, don Meneses, nomás un dato adicional o curioso, dos cosas. Primero, fue eso en Machuchaco, Nicolás Bravo, ¿eso es correcto?
26: Así es.
0: Sí. ¿Y lo siguiente, venía alcoholizado el conductor o no tenemos el reporte?
26: No, lo que sí te comento es que circulaba a exceso de velocidad. Aquí la imprudencia del conductor es ya querer cruzar cuando ya estaba en rojo, te comento. Sí. Esto lo hemos observado y han dado mucho en la calle. Te comento que he observado que muchas personas, sobre todo en estos cruzamientos, que por cierto es una de las intersecciones que más concurren los vehículos, ya que pues conecta para varias colonias, y muchas personas, estando ya el semáforo en rojo, se atreven a cruzar todavía, pues queriéndole ganar a las personas que ya les toca en verde.
0: Definitivamente. ¿Qué otra información tenemos?
26: Déjame comentarte que un muerto y dos lesionados resultó de un ataque armado en el restaurante El Guasaveño, esto ahí en Playa del Carmen, donde pues te comento que durante la madrugada del día de hoy, sujetos fuertemente armados llegaron a este negocio, el cual se encuentra sobre la carretera federal con CTM, y abrieron fuego contra varias personas. En el lugar, te comento que pues una persona falleció derivado de los impactos de bala que recibió, y tres más resultaron heridos. Los paramédicos de una empresa privada, los AMET llegaron al lugar para atender a los lesionados y trasladarlos a diferentes hospitales, en tanto que la Fiscalía también arribó al sitio con elementos del Ejército y la Guardia, quienes acordonaron la zona, en tanto se realizaban el levantamiento de indicios y pues cartuchos percutidos en el lugar. Todo esto fue embalado para que sea investigado por la policía ministerial, quienes llegaron al lugar para procesar la escena y, bueno, posteriormente pues realizar las investigaciones sobre este tema. Te comento que el día de hoy el fiscal del estado, el doctor Raciel López Salazar, dijo que ya se está investigando y que muy pronto podrán dar nombres de los responsables y que serán llevados ante la justicia.
0: Perfecto. No se descarta un posible cobro de derecho de piso, ¿no?
26: Así es, no se descarta esta situación, que es muy recurrente allá en ese municipio. Te comento que este municipio de Playa del Carmen, tanto como Tulum y Benito Juárez, pues son presa de esta delincuencia que comúnmente les cae a los negocios para solicitarles el pago de cuotas mediante la protección.
0: Perfecto. ¿Qué otra información tenemos?
26: También déjame comentarte en otro tema también importante que se generó también durante este fin de semana, Jesús, pues es precisamente ya dándole, te digo, sobre este mismo tema, el fiscal del estado nos dio a conocer también sobre la detención de un sujeto, el cual tenía ya inclusive una ficha roja de Interpol, y este sujeto fue capturado en España y es un objetivo prioritario, ya que es por fraude millonario. Luis Jorge es el nombre de esa persona que fue detenido ahí en Madrid, España. El imputado permanecía prófugo de la justicia desde el año pasado. Es señalado por un esquema fraudulento que habría generado un daño patrimonial superior a los 9 millones de pesos. El titular de la Fiscalía del Estado dio a conocer que, como resultado de la investigación y la cooperación internacional, se logró la captura de este sujeto. Este Luis Jorge es un sujeto que se hacía pasar como empresario y, bueno, iba y pues ahora sí que a prestar dinero, y la víctima primero le dio 2 millones de pesos y este sujeto le dejó una camioneta y 4 facturas de vehículos que presuntamente eran de su propiedad, lo cual era falso. Estos vehículos pertenecían a una arrendadora en Cancún. Este sujeto, te comento, pues se presentaba como empresario e inversionista exitoso y proyectaba una imagen de solvencia económica a través de uso de prendas de lujo, vehículos de alta gama y supuestos negocios de gran rentabilidad. Bajo este argumento, solicitaba a sus víctimas préstamos económicos, comprometiéndose a liquidarlos en un plazo de 1 mes con sus respectivos intereses. Y como garantía, pues entregaba, te digo, estas facturas que eran de empresas de arrendadoras sobre los cuales no tenía facultad de disposición. Bueno, pues una vez que se solicitaban los préstamos por cantidades millonarias, este sujeto no las pagaba al vencimiento de precisamente estos pagarés. Y bueno, derivado de las denuncias presentadas y de los actos de investigación, fue posible determinar que este sujeto había escapado de España, donde pues se daba la gran vida. Pues ahí fue detenido y ya actualmente se encuentra sujeto a procedimiento legal para su extradición a territorio mexicano.
0: Perfecto. Le agradezco su información. Que tengan muy buenas tardes.
26: Buenas tardes, Jesús. Un saludo.
0: Igualmente. En otra información, con la finalidad de seguir fomentando mayor movilidad turística, autoridades del Tren Maya en Quintana Roo anunciaron promociones de paquetes que van en este mes de junio, que van desde hasta enero del 2027, y estos incluyen vuelos, transportación y hoteles. Los costos van desde los 15,993 pesos. Samuel Camal nos tiene los detalles.
24: Las autoridades del Tren Maya siguen realizando la promoción de paquetes especiales, no solamente para la temporada de verano, sino también para hasta enero del 2027. Señalan que gracias a la preferencia de los viajeros, se han abierto más fechas de junio del 2026 hasta enero del 2027. Esto para que puedan descubrir todo lo que ofrece este servicio de transporte turístico, el Tren Maya. Los destinos espectaculares, paisajes inolvidables, cultura, aventura y momentos únicos forman parte de los paquetes turísticos disponibles, que van desde los 15,993 pesos. Hay diferentes paquetes, tanto en junio como julio, agosto, septiembre, en donde hay experiencias que van desde el tren, traslados, vuelos, hoteles, actividades turísticas denominados para diferentes rutas, mares y lagunas, entre pirámides y palmeras, ruta de las maravillas, un tesoro maya, entre otros. Señalan que lo que se busca es que los viajeros puedan obtener las mejores experiencias a bajos precios en comparación con las fechas que son de mayor afluencia turística, sobre todo en el sureste mexicano. Esperan que se tenga un incremento antes de que curse el segundo semestre del 2026, sobre todo con vísperas o vislumbrando que el cierre de año supere las metas del 2025. Desde Chetumal, Samuel Camán, CIPSE Noticias.
0: Gracias, gracias, Samuel. Oye, ¿escuchas? 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Vamos a un corte, regresamos.
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0: Gracias por continuar con nosotros acá en el 95.3. Entramos al cuarto y último segmento del Noti a la Lupe. Es hora de escuchar los deportes, es hora de escuchar a don Miguel Ángel Maldonado. Piquis, muy, muy buenas tardes.
3: ¿Cómo estás, mi estimado Jesús? Qué gusto saludarte a ti y a todo el auditorio. Así es, ya estamos en este inicio de semana con toda la información deportiva. Y bueno, qué buenos partidos nos ha regalado la máxima fiesta futbolera en este fin de semana. Que bueno, pues sábado y domingo tuvimos un gran cartel de futbolístico, mi estimado Jesús, arrancando con el partido entre Qatar y Suiza, que empataron a un tanto, lo mismo que Brasil y Marruecos en un muy buen partido de fútbol. Haití cayó 1-0 ante Escocia, Australia venció 2-0 a Turquía, esto en acciones del sábado, para ayer domingo. Alemania goleó 7-1 a Curazao, que es hasta el momento la máxima goleada en el torneo. Países Bajos y Japón empataron a 2 tantos en un electrizante encuentro. Costa de Marfil venció 1-0 a Ecuador y Suecia goleó 5-1 a Túnez. En los partidos de hoy, España no pudo con Cabo Verde, quedaron empatados sin goles. Bélgica está empatando en este momento con Egipto cuando se está transcurriendo el minuto 86. Para más tarde tendremos Arabia Saudita frente a Uruguay e Irán ante Nueva Zelanda, mi estimado Jesús. Qué buenos partidos estamos viendo, ¿no?
0: Definitivamente, don Miguel Ángel, salvo la mejor opinión del radioescucha y obviamente la suya, que es un experto en el tema, para mí los dos partidos mejores que he visto de lo que llevamos es el, sin duda, el de Marruecos-Brasil y obviamente Holanda con Japón. Créame que muy buenos partidos, 90 minutos de buen fútbol en ambos, salvo la mejor opinión suya.
3: Sí, estoy completamente de acuerdo contigo, aunque también me gustó muchísimo, la verdad, el partido entre Corea del Sur y Chequia, ¿eh? Ese también estuvo bueno.
0: Sí, definitivamente. Yo a lo que voy, la intensidad y la verdad, grata sorpresa ver al mediocampista de Marruecos, ¿eh? Ese que despreció Francia. Imagínese cómo está un joven de 19 años siendo titular, el que maneja la media cancha de Marruecos. ¡Wow! ¡Qué baile! Con todo respeto para la samba brasileña, ¿eh?
3: 18 años, para ser exactos, mi estimado Jesús, y sí, es un fuera de serie que se ganó pues el ser mencionado por todos los medios internacionales. En las redes sociales se hizo viral este jugador marroquí.
0: Salvo su mejor opinión, don Miguel Ángel, yo creo que ese premio del mejor jugador que fue entregado a Vinicius, creo que estaba etiquetado por Infantino desde antes del partido, porque la verdad, los que vimos el juego, se lo merecía este jugador de Marruecos, ¿no?
3: Sí, completamente de acuerdo, mi estimado Jesús. Creo que, pero aquí lo que se maneja, pues más, como ya todos sabemos, pues es el negocio, la mercadotecnia, la publicidad, etcétera, etcétera. Entonces, este joven, pues no vende lo mismo que Vinicius, ¿no?
0: Definitivamente. Oiga, ¿qué tenemos del campamento mexicano previo al juego del próximo jueves?
3: Pues la selección pues obviamente está enfocada en obtener su segunda victoria en el torneo. Mi estimado Jesús, esta semana jugará nuestra selección el jueves frente a la escuadra de Corea del Sur, partido que se va a llevar a cabo a las 8 de la noche tiempo de Quintana Roo, y que pues obviamente hay un ánimo bastante optimista en torno a la selección para enfrentar a los coreanos. Se está trabajando pues obviamente enfocados y viendo solamente el triunfo en este partido, que yo, como lo he mencionado desde esta semana, desde la semana pasada, la verdad es que va a ser un rival muy complicado, pero pues vamos a ver cómo trabajará, cómo se va a acoplar a su estilo de juego los dirigidos por Javier Aguirre, ¿no?
0: Definitivamente, ojalá y, y modifiquen un poco. Yo creo que con que modifiquen la cuestión de la zona defensiva, el cambio obligado que va a ser por Montes, creo que va a entrar el Machín Álvarez, y luego yo creo que la media de contención bastaría bien. Habríamos que ver cómo va a salir planteado. Lo único, salvo la mejor opinión suya y de los expertos, es de que necesitamos tener un once rapidísimo, porque enfrente vamos a tener un equipo que corre los 90 minutos, ¿eh?
3: Sí, era lo que te decía la semana pasada, vamos a ver si la selección mexicana tiene ese fuelle, si tiene esa energía para poder aguantar a los coreanos que corren como verdaderos demonios, que son muy intensos, que son muy dinámicos, que son muy habilidosos, mi estimado Jesús. Así que pues vamos a ver, porque va a ser un partido bastante, bastante intenso y muy exigente hablando en el tema físico, ¿eh?
0: Definitivamente. Le agradezco su información, que tengan muy buenas tardes.
3: Excelente tarde para todos y que sea un exitoso inicio de semana.
0: Igualmente. Pues así están las cosas, en verdad. Ojalá y la selección mexicana tenga un buen segundo partido en esta Copa del Mundo. Oiga, antes de despedirnos, nos llega otro mensaje, dice: Don Jesús, busco chamba. Usted sabe más o menos quién soy. Soy velador, jardinero. No cae nada, don Jesús. Ayúdeme, porfa, ya que usted no me conoce. Gracias. Bueno, pues ahí está. Quien necesite un jardinero, un velador, ahí está disponible el amigo, cuyo teléfono celular es el 983-101-3312. Repito, el celular para esta persona que anda buscando trabajo es el 983-101-3312. Reescuchas, por cuestiones técnicas vamos a tener que concluir el noticiero unos minutos antes de lo acostumbrado, pero yo le agradezco que nos haya acompañado en estos 60 minutos de pura información. Soy Jesús Amador, que tenga muy buenas tardes.

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Son las 6 de la tarde. Hagamos un recuento de todo lo bueno que hemos recibido. Gracias, Señor, por la vida, por el trabajo, por los amigos,

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